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Y pienso en aquellas mañanas y siento aún el calor de nuestros cuerpos que entre las sábanas formaban una cárcel maravillosa de la que no resistíamos a huir. Recuerdo nuestro lenguaje hecho de caricias y susurros.

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Noche a la mañana esa mujer ha cambiado. De tu persona, de tu vida. Anteriormente había promesas de amor. Te prometía casarse contigo, estar contigo toda la vida, tener familia, tener hogar. Y ahora momento al otro cambió esa mujer, ese hombre. Ahora ya no quiere saber nada de ti. Cuando le llamas ya no te responde. Cuando le escribes por WhatsApp, por Facebook, ya no te responde. Te desprecia. Todo lo que tú haces ya no es para su gusto, para ese hombre, para esa mujer. ¿Por qué? Porque ya conoció a alguien más de ti. Porque ya conoció a esa mujer, otra persona. Porque ya conoció a ese hombre, otra mujer. Por eso, todo un disgusto que viene a tu hogar, a lastimarte, a pegarte, a reclamarte. Ya no tiene cariño ni para sus hijos. Ya no tiene cariño ni para ti. Anteriormente, si querían, agarrado de la mano, andaban. 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
10: Muy buenos días, Huancayo. ¿Cómo están? Bienvenidos, bienvenida, gente de todo nuestro anchuroso Valle del Mantaro. 6:04, 6:04. Estamos ya listos, prestos y disponibles. El día de hoy, ya jueves. La quincena, mano, la quincena. Jueves 15 de octubre del 2026. Rapidísimo está pasando el tiempo. Ya no sabemos qué cosa vamos a hacer, qué vamos a ceñir, qué se nos va a venir. El día de ayer, señoras y señores, torrencial lluvia. Lluvia no normal. Lluvia no habitual en Huancayo. En algunos lugares con un poquito de, ¿cómo se le llama a este? Granizo. Que es muy grande todavía, pero bueno. Hoy se va con granizo, otros sin granizos, pero en el centro estaba sin granizo. Creo que mayormente antes de San Carlos para arriba, creo que estaban con granizo. Una lluvia, verdaderamente, van a disculpar, pero nunca la había visto de esa manera. No normal. Hasta el sonido de las gotas que caían en la lluvia no era normal, ¿no? Que estábamos diciendo. Y una lluvia con un solsazo, señores. Un solsazo que todavía no se quería ir el sol, pero ahí estaba. Raro, raro de raros, como dicen, ¿no? Bueno. Por otro lado, en nuestro lindo Perú, uno que estaba feliz, alegre, entusiasmado de que ya habían parado las muertes, los balazos en las carreteras, en las calles, en los jirones, específicamente en la ciudad capital. Y ahora nos llegamos a enterar de que en el Agustino, un restaurantero fue asesinado a balazos en la puerta de su negocio. Sí, señores, volvemos nuevamente Habíamos descansado casi 3 días, señores, de todo este tema. Y nuevamente volvemos. Estamos, una redundancia tremenda, nuevamente volvemos. Reconta redundancia, pero es verdad, señores. Estamos otra vez metidos dentro de, imagínense. Pero todo esto, señores, desdice mucho del Ministerio del Interior. ¿Por qué? Porque verdaderamente el Ministerio del Interior no se está portando como debiera ser, pues, ¿no? No está tomando las cartas sobre el asunto hasta que le den línea abierta, pues, ¿no? Le den línea libre, pues, ¿no? ¿Cómo va a ser este tema, señores? ¿Será bueno? ¿No será bueno? En fin, lo dejaremos en stand-by. Por otro lado, a los que están ahí rezando, rogando para que el Papa, pobrecito, continúe y esté bien y pase su convalecencia, ¿no? Porque son fanáticos del catolicismo. Bueno, pues se supone que el Papa debe ser como Jesús, ¿no? Esa es la idea. Me estoy equivocando, amigos católicos. De repente estoy haciendo mal. No me estoy burlando. Pero bueno, si se supone que es como Jesús, la máxima, debiera estar bien, pero sin embargo, está convaleciente todavía. Entonces ya quieren que salga a correr, a que se meta una maratón. Todavía no, pues, mis hermanos. Recién sigue convaleciente. Ha pasado bien la noche y se está levantando. Ya está tranquilo, poco a poco. Se está levantando y ya se ha tomado su primer desayuno. Eso es lo que nos dicen desde el papado, la agencia EFE, para que la gente que de repente está siguiendo todo este tema. Uno de los que son sobones, Mauro Rimaicuna, amigo del Papa León, ha hablado sobre su salud y está evolucionando adecuadamente. Otra de las informaciones a nivel internacional, bueno, a nivel local específicamente, ¿no? Pero démonos cuenta, señoras y señores, cómo está este tema, ¿no? Ahorita con tanta violencia, el Papa debía haber sido el primero en oponerse a tanta guerra. Pero sin embargo es el primero en meterse debajo de su cama. ¿No? Acá, guerra en Rusia, guerra en Estados Unidos, guerra en Irán, Irak, Golfo Pérsico, guerra en todos lados y sin embargo tenemos a un señor que va a venir a Perú. Pues estamos en ese plan y que va a venir. Cuando él debiera estar principalmente peleando y luchando, ¿no? Se supone. Vuelvo a mencionar, cada uno con su opinión. Pero eso es lo que opina la gran mayoría de personas, ¿no? De por qué está este señor plantado como papa. Porque es el gran León 14. O sea, ¿cuántos leones ha habido antes de él? 13. Y ahora es el 14. Se supone también, ¿no? Porque creo que ha habido desde el 2 para adelante, pero bueno, ya. Esperemos que evolucione, nadie le desea lo mal. Esperemos que evolucione rápido y enérgicamente el Papa también sea parte de este accionar en contra, pero, de las guerras. Voy a hablar más adelante sobre este tema de las lluvias, cómo está yendo. El día de ayer yo les iba a decir, justo se lo dije a una golocha acá. No, va a haber sol todo el día, me dice acá. Maturmen, me dice. Va a haber sol todo el día, todo este mes. Va a llover, hijita. ¿Quién te ha dicho que va a llover?
8: 3 días de diluvio.
10: ¿Ah?
8: 3 días de diluvio dijeron que va a haber.
10: Yo te he dicho que va a haber 3 días seguidos de lluvia, o sea, continuos, a este tipo de semejanza, que es lo que nos han pronosticado. Pero justo ayer yo le dije y me estaba peleando la golosha. Sí, sí, sí. Me decía, no, que no. Tome, papacito. ¡Ah! Me está diciendo, no. Voy a. No, va a haber lluvia. No, no me crees. Va a haber lluvia. Y justo ayer empieza la llovista. Rara, ¿no? Rara esa lluvia. No es una lluvia normal con gotitas que caen, Si no, es otra forma de lluvia, es muy diferente. Ustedes que
8: también
10: no pueden...
8: ha granizado un poquito, ¿no?
10: Algunos lugares ha granizado, sí, enfoques sí, diferentes, ha granizado. Pero se ha portado más o menos, Huancayo, a pesar sí, de sí, que, sí, claro, estamos a una hora nomás, lo que ha sido casi dos horas de lluvia, pongámosle así, en existencia, ¿no? Pero imagínate una lluvia continua de seis, creo que no la aguantamos, ¿no? Pero bueno, 6 con 11 minutos, 6 y 11 minutos, vamos así de rapidísimo, señores y señores. Ya comenzamos Rumbo Noticias aquí en Radio Rumbo, la radio que se ve.
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8: Estos son los titulares de hoy, jueves 15 de octubre, año de la esperanza y el fortalecimiento de la democracia. 9 personas terminaron con quemaduras de segundo y tercer grado tras operativo de desalojo y demolición de una vivienda construida sobre la vía pública en el pasaje Casuarinas. Tras el incidente recibieron atención de emergencia en el Hospital Carrión. Los pacientes presentan lesiones en el rostro, brazos, manos y pies.
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8: Policía municipal de 62 años de edad sufre las quemaduras más graves en ataque con fuego durante desalojo. Gabino Marcelo Maita Morales, de 62 años de edad, es el policía municipal que sufrió las quemaduras más graves durante el ataque con fuego en el pasaje Casuarinas. Permanece en trauma shock de E-Salud, mientras sus compañeros relatan cómo las llamas alcanzaron sus rostros y uniformes.
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8: Estudiante de comunicaciones de la Universidad Nacional del Centro del Perú es hallado muerto en piscina de un hotel en Pucallpa. Eliud Isaí Mezcua Lázaro fue encontrado sin vida por sus compañeros la madrugada del miércoles 14 de octubre. El decano de Ciencias de la Comunicación informó que el joven viajó por cuenta propia a Ucayali y no integraba la delegación oficial de la facultad.
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8: 6 y 13 de la mañana levanta toma de la Universidad Nacional del Centro del Perú y acuerdan conformar comité electoral y rector defiende cobros de la OEFA. La toma de la Universidad Nacional del Centro del Perú terminó con el compromiso de conformar un nuevo comité electoral cuya instalación depende de una decisión judicial. El rector César Paul Ortiz Yang defendió como legales las dietas que recibió del OEFA y su remuneración como autoridad universitaria.
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8: 6 y 14 de la mañana y tú estás en Rumbo Noticias. Necropsia revela que madre murió acuchillada y su hijo de un año por golpe en la cabeza en Lircay. Cecilia Wincho Conisla tenía dos heridas de cuchillo en el cuello. Los cuerpos estaban en una habitación alquilada y los familiares señalan como principal sospechoso a Wilber Juro Vargas, pareja de ella y padre del niño, y creen que el crimen se relaciona con la manutención del pequeño.
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8: Hermanitos huancaínos murieron en Estados Unidos y su mamá hace campaña para repatriar sus restos. Jesús Gabriel, de 11 años, y su hermanita Gretzen Sadai, de 5 años, murieron junto a otras 3 personas en Utah. Su padre busca reunir $5,000 para cubrir los gastos funerarios y traer sus restos a Huancayo.
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8: Más de 8,000 soles de contratación por terceros desde el retorno de Julio César Chachico. La gestión de Julio César Chachico Colca en la Municipalidad Distrital de El Tambo vuelve a estar bajo escrutinio por la contratación de servicios por terceros. Según un documento de órdenes por área usuaria con fecha de corte de 12 de octubre de 2026, las contrataciones suman 823,504 soles, destinadas principalmente a asesores, auxiliares administrativos, mantenimiento de vehículos, alquiler de compactadoras y hasta preparación de alimentos.
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8: 6 y 15 de la mañana se mantiene el número de casos confirmados de sarampión en la región Junín. La Dirección Regional de Salud, Diresa, informa que durante las últimas dos semanas no se ha registrado incremento de casos confirmados de sarampión en la región, manteniéndose en 10 casos correspondientes a personas procedentes de Junín. De este total, 9 fueron diagnosticados en establecimientos de salud de la región y 1 en Lima.
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8: 6:16 de la mañana, nuestro rumbo fono para denuncias y opiniones. Llámanos al 064-62-9194 o al 064-2195-95 o al WhatsApp al 954-4319-62.
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8: Solo 21 psicólogos por cada 100.000 peruanos. Pacientes esperan hasta 3 meses por atención psicológica, que puede agravar la depresión. La especialización en la detección temprana es vital para prevenir el agravamiento de depresión. Se recomienda mejorar la capacitación del personal de salud y facilitar el acceso a atención psicológica para disminuir riesgos de suicidio.
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8: Exministro Óscar Becerra respalda el regreso de las expulsiones escolares y propone educación virtual. El exministro de Educación sostuvo que las expulsiones ya estaban contempladas en la normativa y afirmó que la educación virtual permitiría garantizar la continuidad de los estudios de los alumnos sancionados por faltas muy graves.
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8: 6:17 de la mañana, hasta aquí los titulares de hoy jueves 15 de octubre, año de la esperanza y el fortalecimiento de la democracia.
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10: En definitiva, señoras y señores, un día más. Política, muerte, incendio, desalojo de 9 serenos que fueron pues gravemente quemados. La noticia del día de hoy, que verdaderamente los autores, obviamente que se han visto de dónde, porque casi la gran mayoría lo ha grabado, causaron graves lesiones a los municipales. Y vale destacar, señores, y es oportuno, gracias al cielo, la intervención médica que estuvo a cargo, no digo el nombre, del traumatólogo Alfredo Vargas y del cirujano Ignacio Valicio Guamán. Bueno, pues es su trabajo, no sé qué está hablando, pero es su chamba, ¿no? O no está trabajando. Gracias, papacito, te voy a agradecer por estar trabajando, ¿no? Ya, pues es la idea de muchos medios de comunicación que supuestamente le han agradecido a los señores. Vemos en imágenes en Radio Rumbo TV, donde pasa y ocurre el suceso. Están en pleno retiro, en pleno desalojo, muchos serenos al costado. La parte superior de la casa, ¿qué color es? ¿Crema? ¿No? ¿Sí, crema?
8: Sí, o melón.
10: O melón. Melón, melón, melón. Están en plena situación y un forajido que dice que ha usado el tanque de su moto, ha chupado y ha sacado la gasolina de su combustible y tiró, pucha, como si fuese... Hasta incluso el baboso quemó la parte de su casa, ¿no? Sí, pues, ni para decir que no es. Debiera el municipio tener que... Ahí vemos a uno que le ha caído en la parte superior de la cabeza y la parte de la espalda. Y hay otro más en los efectivos. Escucha, y el otro casi se le lleva la cabeza. Todos han empezado a agarrar un poco de agua que había por ahí para poder de repente... protegerse, ¿no? Al primero que salió es el que más le ha afectado, si sí, te diste cuenta, ¿no?
8: Sí, sí.
10: Y muy a pesar de que... ¡Qué negligencia, verdaderamente! Y qué basura también el desgraciado que ha tirado esa situación, ¿no? tratando de omitir muchos detalles.
8: Sí, sobre todo porque el trabajador que sufrió las lesiones más graves, como hemos visto en imágenes a través de nuestra página de Facebook, Radio Rumbo o Huancayo, ha sido pues Gabino Marcelo Maita Morales, de 62 años de edad, ¿no? Es un policía municipal que permanecía en la sala de trauma shock en el hospital Ramiro Prialé de salud. Y este caso verdaderamente ha generado mucha preocupación, sobre todo por la violencia contra los trabajadores municipales, pero también plantea pues la necesidad de esclarecer cómo se desarrolló el operativo y qué originó la agresión, ¿no? Según información que ha venido circulando en diversos medios de comunicación, los trabajadores municipales se encontraban ejecutando pues efectivamente una orden de desalojo y demolición en una vivienda construida en pleno pasaje Casuarinas. Durante esta intervención, desde el segundo piso de una vivienda colindante, habrían arrojado pues una bomba molotov en llamas contra el grupo de trabajadores, y es ahí donde el fuego pues alcanzó a varios de ellos, quemando sus rostros, manos, cuerpos y también uniformes, ¿no? Algunos consiguieron protegerse con ciertos cascos y escudos, ¿no?
10: Estamos viendo en imágenes justo lo que ha pasado. ¿O puedes retroceder un poquito, Luchito? Porque acá tú se le olvidó decirle a la gente que está verificando y viendo todo el asunto un poquito más atrás todavía, para que vean cómo sale el joven con todos los harapos ya hechos, porque obviamente le ha caído el
8: la parte bomba molotov, como la avientan desde el segundo piso.
10: Claro, es una forma de decir una bomba molotov, pero es muy diferente. Pero ya, bueno, se da ese punto, ¿no? Acá vemos en imágenes, justo ahorita, si ustedes pueden ver en Radio Rumbo TV, cómo sale la persona más agraviada, ¿no? El primero también fue uno que, bueno, pues tuvo que... estaba medio peladito en la parte de arriba. Y acá está el segundo. Esto es nada más en la bajada, como yéndote para el tambo, ¿no? Ahorita vamos a ver en imágenes. Ustedes van a estar viendo en Radio Rumbo TV cómo sale el personaje, qué es lo que ha pasado y ha sucedido, para que ustedes vean que no es cualquier cosa este tema, ¿no? O sea, a la persona que se le ha acogido y que se ha visto dicho por los mismos medios de relaciones públicas del municipio, específicamente de los que han dicho ellos, es definitivamente lo que ha pasado y ocurrido. Lo que ha pasado y que estamos viendo ahorita en imágenes, donde ya va a salir el patita que al final lo han tenido que socorrer.

0: a estos temas, ¿no? Y debería caerle todo el peso de la ley. Está en Trauma Show, por si acaso, no es cualquier cosa. El personal médico, como les dije, haciendo su trabajo, muchos le ponen, logró estabilizarlo. Y no solamente uno, sino fueron dos personajes que han sido hospitalizados. Y el resto permanece en observación médica.
1: Claro, son 9.
0: Sí, ¿y de cuándo acá? ¿Y por qué está el señor alcalde? Es lo que yo no llego a entender. ¿Para qué este desalojo? O sea, ¿para que continúe la carretera? ¿Para que vaya vía? ¿Para que no llego a entender? Es como un pasaje, ¿no? ¿Ya? Uh-huh. No entiendo. Que se han apoderado de ese lugar, puede ser, ¿no? Cuando debiera de repente por ahí haber, no sé, el inicio de un parque, no sé, ¿no? Porque tan importante para que vaya el señor alcaldazo de alcaldazos. Muy a pesar de que hayan sido atacados salvajemente, ¿ah? ¿Eh? Por personas que, bueno, obviamente trataban de impedir el desalojo, arrojando desgraciadamente gasolina en llamas desde el segundo piso. Pero ya, pues, si es que está la casa, ya sabemos dónde es, pues, quién es, ¿no?
1: Eso es cierto, ¿no? Y justamente, ¿por qué se estaba desarrollando el desalojo? No se ha, a ver, no hay mucha información al respecto, no, pero no han hablado sí específicamente. Tenían específicamente el objetivo de desalojar y demoler esta vivienda construida en el pasaje Casuarina, ¿no?
0: Claro, se supone que esta vivienda está sin licencia, en el licencia de construcción.
1: Exacto, ¿no? Y es aquí donde no se explica en detalle quién ocupaba el inmueble, cuál era la controversia sobre el predio y tampoco qué disposición ha ordenado esta demolición y sobre todo ni siquiera se menciona si existían pues recursos legales pendientes, ¿no? Entonces es una información que se necesita ampliar, sobre todo que aunque existiera una controversia sobre la propiedad o el desalojo, eso no justifica para nada el hecho de que hayan tenido que atacar a trabajadores con combustible y fuego, ¿no? Y del mismo modo también la legalidad de intervención debe ser sobre todo en documentos y procedimientos verificables, ¿no? Que no se ha dicho hasta el momento cuál es la necesidad de este desalojo o por qué se estaba desarrollando ese desalojo.
0: En definitiva, pues este tío ya está pasándose otro plan, ¿no? Este quiere nuevamente hacer finta, ¿no? Como sabe que no tiene obra, ya está haciendo pues desalojos supuestamente pues dados al mismo estilo de Franco Vidal en Lima, ¿no? Todo quiere meterle. Pero señores, vuelvo a mencionar, ¿qué hacía este tío ahí? ¿El alcalde es para otra situación? ¿Está metido ahí? Ni que fuera algo importante. Ah, bueno, desde ahí va a comenzar de repente su carretera para llegar al puente Arequipa. Puede ser. ¿Quién sabe? Tal vez. Chachayao. Ahí vemos en... A ver, bótalo, chico Laureo. ¿Qué explica el señor alcalde? Habla, pesijito. No se escucha bien el audio, ¿no?
2: A la demolición. Alcalde,
0: entra igual de ahí, no entra, ¿no? No se le escucha bien en las declaraciones que da, pero bueno, son parte del sonido, del ambiente.
3: Ahí en ese momento, se lanzó por el
0: segundo, el tercer piso. ¿Qué es lo que está haciendo, Mario? No se entiende nada este señor alcalde.
1: Solamente está mencionando que han botado combustible con fuego desde el segundo piso y que le ha afectado a 2 trabajadores municipales, sí. Pero eso es lo único que entendí.
0: Es que más vuelvo allá a mencionarte, Catu, te lo vuelvo a decir, como dicen pata mis oyentes, al mismo estilo de Franco Vidal, pues, que quiere meterse como sea en todas las redes sociales y estar ahí pronunciando. Ahora no se escucha nada. No se escucha nada. Es que más es el campo,
1: el ruido
0: que la voz, ¿no? Uh-huh. Bueno, lastimosamente no tenemos las declaraciones específicamente. Así es, cuando tenemos pues reporteros ineptos, que solamente se dedican a escuchar para ellos y no para los demás. Al mismo estilo de Sonda. Estamos rajando, doctor.

0: portero. Vamos a hablar muy seriamente con el departamento de
1: prensa.
0: De prensa, porque este tema no puede seguir así, señor. Por otro lado, mis amigos, nos vuelvo a mencionar y se los digo. Yo no tengo nada en contra del señor, ni a favor ni en contra. Solamente me llama mucho la atención. Porque para recuperar, según ellos, este tema, ¿no? ¿O estarán haciéndole un favor a quién? ¿A Cruz del Sur, que es el que está más cerca y puede haber otro ingreso más directo para ellos? ¿Para que pueda meter su carro por este lado y voltee?
1: ¿Qué puede ser? Pero a mí sí verdaderamente me llama la atención que el alcalde Denis Cuba Rivera haya estado presente en este desalojo, porque mira, cuando hay alguna queja de alguna población y solicitan la presencia del señor alcalde, él brilla por su ausencia, ¿no? Y cuando estamos hablando de este desalojo como tal, resulta que sí, teníamos alcalde, ¿no? Resulta que aparece este señor.
0: Aparece el señor.
1: Pero cuando se lo necesita para que solucione problemas reales de toda la población.
0: Si no iba a ninguna sesión de consejo hasta que empezamos a golpearlo.
1: Exacto.
0: Y ahí recién, amargo, asado, recontra, renegando, decía, pues, pucha, que, ¿qué hago acá? Si en mi casa me están esperando dos alcaldes para...
1: para echarnos la plática.
0: La plática. Sí, le viene con 31, 6 con 31. Vamos a una tanda comercial y voy a regresar con más informaciones, más policía municipal, más detalles de lo que ha pasado, lo que ha ocurrido, temas importantes, aparte de que les voy a hablar sobre lo que hemos caído tan ineptamente nosotros con el señor Yayico. Hemos caído, hemos pisado el palito, señores.
1: Una rayita más en tigre.
0: Hemos pisado el palito pensando que verdaderamente nuestra ciudadanía quería y necesitaba y estaba obligada a que su proyecto se realice. Sí, papá, se puede realizar, se puede hacer, pero no con los que a ti te den la gana de hacerlo, pues, ¿no? Las concesiones está al orden del día. Por eso el otro señor, no voy a dar ninguna concesión porque no están en mi capital, pues, ¿no? O sea, no están con mi gente, pues, ¿ya? Están con otra gente. Tu gente, Catú, no me sirve.
1: No se junta conmigo.
0: Entonces tampoco, si la plata va de mí, la gente va de mí. Tú eres del tamo, ya te voy a explicar. 6:32, vamos a una tanda comercial y regresamos aquí con Rumbo Noticias.
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0: Recontracónchales. 6:37 en Rumbo Noticias y en los 91.1 del FM Radio Rumbo, la radio que se ve. Estos sinvergüenzas, estos
1: descarados.
0: Hay que desencararlos, estos señores, porque verdaderamente llama mucho la atención. Señor Yayico, estamos hablando de usted. Espero que su relacionista público sea mucho más efectivo que el relacionista público del municipio de Huancay. Definitivamente. Lo que han dicho es que más de...
1: ¿cómo es? 800 mil.
0: 800 mil, ya soles. En contrataciones por terceros desde el retorno del señor Julio César Yayico. ¿Qué significa esto? Que nos están agarrando de buena gente, ¿no? La gestión del señor Julio César Yayico Colca en la Municipalidad Distrital del Tambo vuelve a estar bajo escrutinio con la contratación de servicios de terceros. ¿Se dan cuenta? Para eso quiso volver, pe. Obviamente la otra señorita se dedicaba solo a tonear a uno y a otro, a agarrarse a uno y a otro. Bueno, en fin, ese es su tema, ¿no? Esa es su situación personal. Es de ella. Que ella quiere a quien sea, pues mira, ese es su tema. No nos interesa.
1: Pero ya, claro.
0: Pero no trabajaba, privada, ¿no? Pero tampoco ya. No trabajaba, pues estamos hablando. No trabajaba. El otro que duró un día, como alcalde. O sea que todo una historia, todo una historia. Pobre mi Tambo, cariño. Según la documentación de órdenes en el área de usuarios específicamente, con fecha de corte al 12 de octubre del 2026, las contrataciones suman 823 mil, que es lo que estaba diciendo, 504 soles. Destinadas principalmente a quiénes, señores. El PGT necesita asesores de asesores con asesores y asesoramiento porque no sabe ni Michi de gestión pública. Ni siquiera se ha podido leer las primeras páginas ni qué dice en el título de gestión pública del.
1: Oye, pero un cursito, o sea, con tanta plata que ganan estos alcaldes.
0: Cato, yo he hecho dos cursos de gestión pública en un mes.
1: Por eso te digo.
0: Para eso más o menos tener idea para poder hablar, pues, ¿no?
1: Claro.
0: No te voy a estar hablando por las puras alberjas también. Pues.
1: O sea, pero claro, o sea, me refiero a que se supone que si uno es un funcionario público que tiene a cargo un distrito.
0: Peor aún.
1: Y yo no tengo ciertos conocimientos al respecto, pero sí tengo el dinero suficiente, ¿por qué cariños no voy a buscarme un cursito? Ya, si no puedo, pues no ir a alguna universidad de manera virtual, señor. O sea, ¿qué tan difícil?
0: Como Angelito puede ha ser? Llegado a ser doctor.
1: Ya ves.
0: Ha llegado a ser doctor, no sabemos cómo, pero ha llegado a ser doctor. Supongo que los sábados y domingos iba, pues, en su curso virtual para hacer su doctorado, pues, ¿no? Pero bueno, este destino de estos señores verdaderamente les dice bastante. Auxiliares administrativos. O sea, el administrador, el administrativo y el auxiliar. O sea, son tres personas que
1: asesores
0: por las puras albercas se está viendo. Para mí, mi entender, mi poco entender. Mantenimiento de vehículos. Que obviamente los vehículos están hechos una chatarra, una porquería. ¿Por qué? Porque precisamente los compran, entre comillas, paréntesis y corchetes. ¿Se acuerdan ustedes que yo les dije? ¡Oy, que van a comprar Mercedes-Benz! ¡Qué bestia! ¿Qué tal compactadoras Mercedes-Benz? Que tuvieron que cambiarlo. Y lo cambiaron. ¡Qué lindo, qué bonito, qué bello! Pero sin embargo, señoras y señores, al menos comunicación del Tambo está mejor que la de Huancayo. Se dio esa facilidad, esa opción. Y también están metiendo la preparación de alimentos, que no llego a entender por qué, pero bueno, para todo esto necesitan obviamente la contratación de servicios de terceros, que es lo mismo, a mí me sorprendió, señores, yo estaba hablando, ¿ustedes se acuerdan que estábamos hablando el día lunes? De la marcha que estaba viendo, de la protesta, que ¿por qué exigiendo? Yo pensé que verdaderamente ya estaba en marcha este proyecto. Pero, señores, nos equivocamos en gran manía, nos agarraron de buena gente. No había nada de proyecto, el proyecto está pues, pero no... ¡Ay, ay! ¡Sí hay dinero ahí para poder hacer! No, la gente habla por las puras. No le estoy defendiendo a ese señor tampoco, Chochimo Chochimón, no le estoy defendiendo, sino las cosas como son. Y aparece el del Tambo, que está bien, porque están pidiendo y justificando, o tratando de justificar supuestamente, hasta ahí le había creído. Hasta que escucho una voz por ahí, de una vecina, y dice, sí, y que vaya a la empresa, pipirí, pipirín. ¿Cómo? Que vaya a la empresa, pipirí, pipirín. Ah, la empresa, pipirín, pipirín. O sea, claro, el señor Sósimo nunca va a soltar, pues, nada. Si no es con su gente, pues, no son con su... Como te mencionaba, hacemos un ejemplo. Yo voy a construir la carretera de la pista de Catú. ¡Pum! Pero le voy a decir a mi pata, a Luchito, que lo haga, ¿no? Porque es mi pata, pues, tiene que hacerlo. Pero en cambio, Catú tiene su otro interés. Quiere que lo hagan los de Naturmed, quieren que lo haga. Y esa es la bronca, ese es el
1: Me
0: pleito.
1: Me encanta este ejemplo.
0: Ese es el pleito, pues, ¿no?
1: Con mis amigas de Naturmed, claro.
0: Claro, mejor, pero ahí te repartes
1: ¿sí
0: todo.
1: No?
0: ¿Qué te vas a repartir con
1: entre
0: el Luchito?
1: Entre las tres nomás.
0: Si Luchito nada te ayuda. Dicho y hecho por ella.
1: Pero te das cuenta... ¿Te das cuenta?
0: Te has dicho que estamos cambiando el
1: tema. No. Esto es falso, de toda falsedad. Pero bueno, en tu ejemplo.
0: En el ejemplo.
1: Luchito hace
0: conmigo.
1: Tu...
0: Yo le voy a dar para que concesione.
1: Tú le vas a dar un poquito nada más, por ese favor.
0: Son nueve.
1: Ya.
0: No es uno ni dos.
1: Claro,
0: son nueve.
1: Pero de esos nueve, tú le vas a dar cierto porcentaje nada más a él, porque a ti te corresponde la mayor parte, porque tú como amigo le estás dando chamba a él.
0: Más bien al revés. Él tiene que trabajar y a mí me da mi diezmo, pues. Porque es su diezmo. En cambio, tú también
1: chamba,
0: quieres
1: ¿no?
0: tu diezmo, pues, ¿no? Claro.
1: Y yo quiero que mis amigas de Naturmed hagan este trabajo.
0: Claro, porque
1: a ti porque sé que me van a dar una parte de
0: claro,
1: toda
0: que
1: su ganancia.
0: Claro, es lo que normalmente hacen, ¿no? No normalmente hace. Es más, hasta te pueden haber adelantado.
1: Claro, puede
0: ese
1: ser.
0: Ese es otro tema, ¿no?
1: Para que yo haga netamente con ellas.
0: Claro, pero el tema es así, señoras y señores. Y yendo a otra parte, vuelvo a decirle esta sarta de sinvergüenzas que están como regidores en el municipio del Tambo. Señores regidores, tienen las puertas abiertas para venir en cualquier momento y decirme cuándo cariños van a hablar sobre el retiro de la Berma Central. Ay, perdón, no es retiro. Para mí es una destrucción. La destrucción del monumento al campesino Huanca, señores. Y este señor que del de octubre, que justo en esta temporada, octubre del 2024, pero dos años atrás, el señor Julio César Yayico accionó. Y ahí salió el barbachita. Ahora, pataza de Yayico, pataza, sí, uña y mugre de Yayico.
1: No, sí, pero lo que pasa es que en ese momento lo que ha llamado más la atención y lo que ha indignado muchísimo más a toda la población ha sido de que Yayico salió y dijo, ¿qué ha pasado acá? Y todos le dijeron, ¿pero por qué han retirado la berma, el monumento al Día del Campesino? Y él dijo, no sé, yo no sabía nada, ¿qué han hecho? O sea, lo peor de todo es que han sido tan conchán de decir que no sabía nada.
0: Sí, pues,
1: cuando se supone que debió saber él lo que estaban haciendo, lo que el personal que estaba a su cargo ha hecho con esta berma. Y hasta ahorita nada, pues, ¿no? O sea,
0: destruyeron, señores, el monumento al campesino Huanca. Señor Yayico, eso quedará en su corazón toda su bendita vida. La destrucción del monumento al campesino Huanca. Y los regidores de porquería que viven ahí y están ahí, todavía subsistiendo con su dieta de porquería, no hicieron ni michi. Todo el distrito del Tambo les quedará y tendrá un dedo acusador a usted, señor Julio César Yayico, que en vez de buscar nueve huevos fritadas, debiera estar al frente, porque usted entra y sale a cada rato. Qué vergüenza me daría estar entrando y ingresando, saliendo por la puerta posterior donde están todos los carros recolectores para poder, pues, de repente, ¿no le da vergüenza?
1: Exhibir sus responsabilidades. Es que verdaderamente, si yo soy autoridad y sé que el personal, ya, supongamos que yo no me enteré ya por X razón, pero está a mi cargo.
0: ¿Cómo no te vas a poder enterar si él es alcalde?
1: Claro, eso es lo que era lo que estaba en discusión, ¿no? Pero, o sea, ya voy a suponer, estoy suponiendo, estoy elucubrando. Supongamos que yo no me enteré, pues, ¿no?
0: Supongamos
1: que yo no me enteré, yo no sabía. Pero
0: ¿qué tan imbécil para no enterarse?
1: Eso, pues, es lo que indigna. Que este señor haya dicho, no sé, pues, no, yo no me enteré, no sé qué
0: pero
1: ha pasado.
0: Pero es su gestión, él es el alcalde.
1: Pero ya, supongamos.
0: Si no, yo salgo como alcalde y digo, no sé, a mi administrador de porquería se le ocurrió hacer esta estupidez.
1: Pero yo lo voy a solucionar. Eso es lo que yo quiero. Que haga un mea culpa
0: voy a ir Voy a ir donde la obra artística del señor José Peña Mendoza y le voy a decir, señor José Peña Mendoza, hágame uno parecido, similar y parecido igualito a él.
1: Para reconstruir
0: nuevamente. Para reconstruir y armar todo
1: Exacto.
0: eso.
1: Exacto. Eso es lo que yo quiero.
0: De repente está durando 2 años, pues, la construcción. De repente estamos hablando mal del señor Yayico. Pues.
1: Quizás, ¿no? Quizás ya lo mandó a hacer y nosotros ya ni sabemos.
0: Pero no creo. Lo que pasa es que de repente en la historia no sabe el señor Yayico que este monumento al campesino Huanca llevaba más de 40 años, señor pedazo de amigo. ¿Ya? 40 años ubicado precisamente en el óvalo del tambo. La idea si era refaccionar, adecuar todo esto, o lo ha sacado precisamente para que Keiko haga su meeting. No creo, ¿no? Sería ilógico, ¿no? Pero no creo. Sería una barbaridad. Pero Keiko se hubiera metido a todos los tambinos y a toda la gente si decía... En mi primer gobierno voy a decirle a este tarado, a este estúpido, a este imbécil, que vuelva a recuperar toda la situación en el tambo y que reponga la destrucción del monumento al campesino Huanca. Pucha, que estuviera. ¡Bravo, conchale, vale! ¡Échale, bandida!
1: Pucha, dame 3 chelas.
0: En vez de estar cantando que las chelas que te doy.
1: 3x10.
0: 3x10, que hasta ahora 7 soles está la chela. Nunca va a existir el 3x10. En chata será. Pero no hay otro tema, señores. La demolición de este monumento, ¿ya? Y la alteración de la berma central con B grande berma se realizó, señores. Aparte de esto, la tala. O sea, no es simple. Se cortó la tala de 5 arbolitos históricos. Este conciencia loca le reventó todo el tema.
1: Sin remordimiento alguno.
0: 5 árboles históricos que se encontraron en medio de la vía, mis hermanos. Que debió haber sido los de Parques y Jardines que no hacen ni michi. No trabajan para nada Parques y Jardines porque no exigen poner tachos de basura, y eso ya lo sabemos, lo hemos dicho tiempo atrás, lo seguimos insistiendo en que trabaje Parques y Jardines del Tambo, que no hace ni mich, no pone basureros, nuestros vecinos tienen que estar poniendo una bolsita,
1: su bolsita negra
0: como tacho de basura, en fin, la justificación oficial del alcalde Yayico argumentó que en un momento... que el retiro se ejecutó como para liberar la vía y facilitar el desarrollo de las actividades cívicas en la zona. Y siquiera has pavimentado, si quieres ponerlo así.
1: Y cuando hay lluvias, todo eso, pues es un charco infernal. Pucha, eso es
0: más
1: una
0: que
1: inundación,
0: charco, se vuelve
1: un río.
0: Una laguna. Tienen que salir con su bote todos nuestros amigos trabajadores, entre comillas, paréntesis y corchete, trabajadores del municipio. Recontra Conchali, son las 6:51.
1: Vamos con una llamada de nuestros oyentes. Muy buenos días, lo escuchamos.
2: Sí, señores, muy buenos días. Agradezco una vez más. Estoy en la calle, ojalá tenga salida.
0: Sí, está saliendo, no se preocupe.
2: Creo que sobre esos contratos por terceros, este famoso Pichidía ha marcado un récord de Guinness. Yo no lo entiendo... a este estado peruano, menos a la actitud de tanto indígena que llega al poder. Son 800.000. Y dígame usted, ¿quién lo va a fiscalizar? ¿Cómo va a ser al final el producto de servicio? Porque él no va a meter la mano. Son los tercaristas. y por consiguiente ahí entra el juego sucio. ¿Qué hace la fiscalía? ¿Qué hace la Contraloría? Cuando vemos que los municipios deben 500 millones, no sé si de dólares o de soles, para cumplir sus obligaciones de sus trabajadores para que reciban los beneficios de prestación de salud. ¿Cómo quedan esos 9 genuflexos que se aventaron? Porque lo que han recibido es un acto terrorista. Ha sido lanzado. Lina Cuba está diciendo que es una bomba molotov, pero para mí es una lanzadera de un balde con combustible y encima el fuego. ¿Cómo actúa la policía? Este es un acto terrorista, no es un acto criminal, como un ciudadano lo dijo. Así que a mí me gustaría escucharlo. Disculpe usted, muy buenos días. Gracias.
0: Muy buenos días, se nota que no me escuchó más bien porque ya le hemos hablado, ya le hemos dicho. Y eso le pasa por estar escuchando otro medio de comunicación y no estar atento a Rumbo Noticias. Mi oyente querido, por favor.
1: No, justamente hablando de este monto, estos 823.504 soles corresponden netamente a un monto acumulado de las órdenes de servicio que han venido siendo registradas hasta la fecha que se ha hecho este corte de montos, ¿no? Y si bien es cierto, este hecho, por sí solo del todo, no se evidencia que este dinero haya sido pagado, ¿no? O sea, que las contrataciones sean irregulares o que exista responsabilidad individual por el monto total. O sea, si bien es cierto, hay un monto que hasta el momento se acumula estos 823.504 soles, pero lo que la Contraloría todavía no define es si es que este monto ya ha sido pagado o solamente son montos facturados, pero que todavía quizás se está debiendo. Entonces, esto es lo que falta aún descubrir, ¿no? Justamente por la Contraloría específicamente. Pero lo que sí se sabe es que son contrataciones que ha venido haciendo la Municipalidad del Tambo con diversos temas, ¿no? En este caso, asesoría y auxiliares administrativos, mantenimiento de vehículos, alquiler de compactadoras y preparación de alimento. Todo esto hace este monto de 823.504 soles, ¿no? Que es hasta el 12 de octubre de este año.
0: ¿De qué me estás hablando? ¿De los 800 montos de qué?
1: 823.504 soles de las contrataciones que ha venido haciendo Julio César Lleico, bueno, la Municipalidad del Tambo, con esto que hemos hablado, pues, ¿no? De más de 823.000 soles en contrataciones por terceros tras el retorno. No, pues, esto es lo que le pregunta el oyente, ¿no? Este monto verdaderamente ya se ha pagado, no se ha pagado, ¿qué ha hecho? ¿La Contraloría ha fiscalizado bien o no ha fiscalizado bien? Y eso es lo que les estoy explicando al oyente, ¿no? Que todavía no se sabe si este monto total ya ha sido pagado del todo o si es que solamente están en facturados, por así decirlo.
0: Pero bueno, eso no es tan importante, por eso les mencionaba. Mi oyente está escuchando más otro medio y habla. Me gustaría, me encantaría que él hable y lo diga en otro medio, mi amiga Lina Cuba, y le diga, mi pata Nico Bernal ha dicho este tema. Me encantaría, verdaderamente me encantaría, me sacaría el sombrero por mi oyente, ¿ya? Y es que nosotros permitimos esta sinceridad de mis oyentes porque precisamente estamos limpios de toda situación, ¿no? Puedo compartirlo con Lucho, pero bueno. El detalle es que este alcalde de mi hermosa patria del Tambo, definitivamente el PhD, destruyó el monumento, es lo más importante. Y no hacen nada estos regidores que verdaderamente desdicen en todo aspecto, ¿no? Regidores que en vez de apoyar a la ciudadanía, en vez de sacar el hombro, en vez de decir, ¿cómo es posible de ponerse? ¿Qué le darán, pues, no? ¿Cuál será su dieta de ellos, no? Pero el óvalo del Tambo ya no es lo mismo desde el 2024, definitivamente. Así como cuando uno va al campo y se agarra y agarra lo que sea para limpiarse, así hizo el señor Yayico con el óvalo, definitivamente. Qué pena, una vez más, qué pena me da haber sacado tanta historia y le llegó altamente a los 40 años. ¿Qué hizo? el Ministerio de Cultura. ¿Le habrá dicho algo? También porque se metió contra... Mi pata Malma se quedó chiquito al lado de este huevo frito. Chiquito se quedó. ¿Ya? ¿Qué hacemos, señores? ¿Tenemos que acusar nosotros como pobladores? ¿Hará algo, como les digo, el Ministerio de Cultura? ¿Tanta cultura, entre comillas, paréntesis y colchete hay? Porque destruir ese monumento al campesino Huanca verdaderamente les dice bastante. Destruir todo ese monumento al campesinado fue lo peor que hubo. Diversas autoridades, vecinos, toda la gente estaba yendo en contra. Mucha gente decía, ¿cómo es posible? ¿Qué estás haciendo, Yayico? ¿Cuál es el problema, papachito lindo? No es posible que haga checho, mamón. Salieron pe mi pata Barbacha, mi pata Jorge, que sin embargo no dijeron solamente para ese momento, ¿no? Qué lástima. 6:58.
1: Vamos con otra llamada de nuestros oyentes. Muy buenos días, la escuchamos.
3: Buenos días, señores periodistas. Cambiando de tema, bueno, de hablar de Julio César Yayico es hablar al vacío. Ya no se puede nada con este señor. No sé por qué ha vuelto a la municipalidad. Bueno, los pobladores del Tambo que saquen sus conclusiones. ¿Cómo ha sido la gestión de este señor al final? Por otra parte, hablando del tema de la violencia, ¿no? Hay que desterrar la violencia, venga de donde venga. Y mi solidaridad con las familias de los serenos y policías municipales que fueron quemados en este pasaje Casuarina, en esta demolición y desalojo. Si bien es cierto, se agotaron todas las vías administrativas para después intervenir por parte de la Municipalidad de Huancayo, a mí lo que me sorprende es el actuar de la municipalidad, sabiendo que cuando hay un desalojo o una demolición después, ¿por qué no toman un plan de contingencia? El plan de contingencia quiere decir que uno no sabe cuando uno va a intervenir, no sabe qué pueda ocurrir después, cómo puedan reaccionar los afectados o los que han vulnerado la ley. Entonces han debido tomar eso en cuenta, pero lamentablemente tenemos un alcalde y unos gerentes de ahí de Seguridad Ciudadana o no sé qué gerente será el que toma decisiones para actuar. Erróneo la forma como ha actuado de esa manera, ¿no? Intervenir a ese predio. Entonces, yo realmente repudio la actitud del alcalde y su gerente de la forma de cómo ha actuado en esta intervención. Así que, otro día no actúen de esa manera. Eso es todo.
0: Bueno, nuestros oyentes... No es que tomen... A ver, ¿cómo? Vamos a regresar al tema que hemos estado hablando a las 6:10, 15 minutos. Vamos a retomar ese tema. Ya le hemos lanzado nosotros ya como polémica y todo esto, y ya le hemos lanzado y le hemos emitido. Pero la gente quiere saber más. Mucha gente no se da cuenta del tema este, ¿no? Mucha gente. Y se debe de tener en cuenta de que estaba el alcaldazo de Huancayo ahí. ¡Qué cariños así este nene! Si a ti te gusta tu cevichito ese rato, mano. ¿Qué estabas haciendo ahí? ¿Qué parabas haciendo ahí la gente? Y tuvo que haber un altercado y felizmente no le cayó a él, porque si le hubiera caído a él, que hubiera habido un temblor. Dios mío, felizmente te has salvado por pocas gotitas que estaba ahí protegido, ¿no? De repente el que no ha protegido es el que le ha caído todo, ¿no? ¿Quién sabe? Pero no, debiera el municipio, nuevamente lo vuelvo a mencionar, relacionista público, apunta, P, no solamente grábame, apunta, ¿ya? Debiera el municipio, señoras y señores, hacerle un juicio a estos señores, del departamento, de la casa, del número, tal, a todo el propietario, ¿ya? Del predio. Así es que hay que tener muy en cuenta este tema.
1: ¿Pero quiénes hacen específicamente las intervenciones de desalojo y recuperación de espacios públicos de alguna manera en la Municipalidad Provincial de Huancayo, ¿no? O sea, lo que nuestro oyente quiere saber es quién está como que dirigiendo este tipo de desalojo. Y si bien es cierto, este tipo de desalojos pues se ejecutan a través de la Oficina de Ejecución Coactiva. Esto en coordinación con el Área de Desarrollo Urbano, el Procurador Público Municipal y también con el apoyo de la Gerencia de Seguridad Ciudadana, es decir, también con Serenazgo, conjuntamente con la Policía Nacional de Perú. Pero en este caso no mencionan nada del alcalde. Tenis
0: no habla nada,
1: ¿no?
0: O sea, ahorita ha caído como esto, por eso te digo, cuando ves y hablas y entras a la página del gran municipio, de la gran municipalidad, pones municipalidad, así lo pones en tu Facebook, ¿eh? Ponlo así, para que veas cómo es la Municipalidad Provincial de Huancayo, pones en el Facebook y abres, pues como debe ser, ¿no? Y casualidad, no hay nada. Nada de nada, solamente el desalojo, pero en la parte de lo que ellos mencionan, ¿no? La transmisión en vivo. Nada más, no hay más. Lo que ha pasado en el pasaje Casuarina, nada más habla. No pone. Pero sí, como han reventado en transmisión porque ha habido un incidente, pues obviamente, porque normalmente no llegan a ningún like, pues no, ese es el detalle. Pero, y eso que debieran estar mirando todos los del municipio, ¿no? Pero sin embargo no ha habido. Esto definitivamente marca una historia más en el Serenazgo del apoyo y la ayuda que debieran hacer y marcar, ¿no? Que van y todo lo que van haciendo, bueno o malo, cada uno lo va a juzgar, cada uno lo va a hacer y peor aún si está pues el señor alcalde ahí presente. Pues.
1: Y según esta página de Facebook, ¿no? De la misma Municipalidad Provincial de Huancayo, ellos mencionan que se ha llevado a cabo la demolición de dos edificaciones informales construidas ilegalmente sobre la vía pública en el pasaje Las Casuarinas, ¿no? Ubicada cerca del puente Huancas y colindante con el río Xulcas. Específicamente, esta demolición ha sido específicamente por esto, ¿no? Por edificaciones informales que han sido construidas ilegalmente. Y por eso habrán requerido la presencia del alcalde, o el alcalde habrá dicho, ya que no tengo nada más que hacer, pues les acompaño, ¿no? En esta travesía. No,
0: no sé. Es que el alcalde ahorita está presentándose en gran cantidad por todos lados, al mismo estilo de Franco Vidal, pues, ¿no? El TikToker ahora va a ser, también va a empezar a hacer TikTok.
1: Y va a estar presentando. No lo veo como TikToker al señor.
0: Es que su alegría contagia
1: señor
0: también.
1: Señor Mercurio.
0: ¿No? Su alegría también contagia. 7:05, vamos a una tanda comercial, vamos con varios despachos y a las 7:30 voy a hablarles de quién ganaría el gobierno regional. ¿Quién sería la persona? La segunda vuelta, pues hijita, no hay tercera, segunda nomás. ¿Quién ganaría?
1: Okay.
0: En la segunda vuelta, pues fue el primer.
1: En la segunda vuelta de diciembre. Ok,
0: madre.
1: Continúa.
0: Golpéate acá, hijita, pues
1: no,
0: reventando.
1: Así está bien.
0: 7:05. Volvemos y a las 7:30 voy a hablar de quién sería el ganador virtual. Si es Orihuela o es Malma. Y eso lo van a saber ustedes aquí primero en Rumbo Noticias. 7:06.
1: Perfecto, vamos a una breve tanda comercial, ya regresamos.
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1: 7:10 de la mañana, estimados TV oyentes. Iniciamos así la segunda hora informativa con los titulares. Exministro Oscar Becerra respalda el regreso de las expulsiones escolares y propone educación virtual. El exministro de Educación sostuvo que las expulsiones ya estaban contempladas en la normativa y afirmó que la educación virtual permitiría garantizar la continuidad de los estudios de los alumnos sancionados por faltas muy graves.
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1: Solo 21 psicólogos por cada 100.000 peruanos. Pacientes esperan hasta 3 meses por atención psicológica, que puede agravar la depresión. La especialización en la detección temprana es vital para prevenir el agravamiento de la depresión. Se recomienda mejorar la capacitación del personal de salud y facilitar el acceso a atención psicológica para disminuir riesgo de suicidio.
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1: Se mantiene el número de casos confirmados de sarampión en la región Junín. La Dirección Regional de Salud, Diresa Junín, informó que durante las últimas 2 semanas no se han registrado incremento de casos confirmados de sarampión en la región, manteniéndose en 10 los casos correspondientes a personas procedentes de nuestra región Junín. De este total, 9 fueron diagnosticadas en establecimientos de salud de la región y 1 en Lima.
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1: Son las 7:12 de la mañana y tú estás en Rumbo Noticias. Más de 800.000 soles en contrataciones por terceros desde el retorno de Julio César Yayico Colca. La gestión de Julio César Yayico Colca en la Municipalidad Distrital del Tambo vuelve a estar bajo escrutinio por la contratación de servicios por terceros. Según un documento de órdenes por área usuaria con fecha de corte al 12 de octubre del año 2026, las contrataciones suman 823.504 soles, destinadas principalmente a asesores, auxiliares administrativos, mantenimiento de vehículos, alquiler de compactadoras y hasta preparación de alimentos.
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1: Hermanitos huancaínos murieron en Estados Unidos y su mamá hace campaña para repatriar sus restos. Jesús Gabriel, de 11 años de edad, y su hermanita Gretzen Sadashi, de 5 años, murieron junto a otras 3 personas en Utah. Su madre busca reunir $5,000 para cubrir los gastos funerarios y traer sus restos a Huancayo.
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1: Necropsia revela que madre murió acuchillada y su hijo de 1 año por golpe en la cabeza en el Ircay. Cecilia Huicho Conciclia tenía 2 hermanas, 2 heridas de cuchillo en el cuello. Los cuerpos estaban en una habitación alquilada y los familiares señalan como principal sospechoso a Wilber Juro Vargas, pareja de ella y padre del niño, y creen que el crimen se relaciona con la manutención del pequeño.
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1: Por fin levantan toma de la Universidad Nacional del Centro del Perú. Acuerdan conformar comité electoral y el rector defiende cobros del OEFA. La toma de la Universidad Nacional del Centro del Perú terminó con el compromiso de conformar un nuevo comité electoral, cuya instalación depende de una decisión judicial. El rector César Paulo Ortiz Chang defendió como legales las dietas que recibió del OEFA y la remuneración como autoridad universitaria.
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1: Lamentable, estudiante de comunicaciones de la Universidad Nacional del Centro de Perú es hallado muerto en piscina de un hotel en Pucallpa. Eliud Isaí Mezcua Lázaro fue encontrado sin vida por sus compañeros la madrugada del miércoles 14 de octubre. El decano de Ciencias de la Comunicación informó que el joven viajó por cuenta propia a Ucayali y no integraba la delegación oficial de la facultad.
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1: 7:15 de la mañana, nuestro rumbo fono para denuncias y opiniones. Llámanos al 064-62-9194 o al 064-2195-95 o al WhatsApp al 954-4319-62. Policía municipal de 62 años de edad sufre las quemaduras más graves en ataque con fuego durante desalojo. Gabino Marcelo Maita Morales, de 62 años de edad, es el policía municipal que sufrió las quemaduras más graves durante el ataque con fuego en el pasaje Casuarinas. Permanece en trauma shock de e-salud mientras sus compañeros relatan cómo las llamas alcanzaron sus rostros y uniformes.
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1: 9 personas terminaron con quemaduras de segundo y tercer grado tras operativo de desalojo y demolición de una vivienda construida sobre la vía pública en el pasaje Casuarinas. Tras el incidente recibieron atención de emergencia en el Hospital Carrión. Los pacientes presentan lesiones en el rostro, brazos, manos y pies.
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1: 7:16 de la mañana, hasta aquí los titulares de hoy jueves 15 de octubre, año de la esperanza y el fortalecimiento de la democracia.
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1: 7:16 de la mañana, ponte al día con la información en Rumbo Noticias y vamos a esta hora con nuestra colega Ivette Espíritu, quien nos va a ampliar la noticia con respecto a una captura de saltamontes del centro con memorias y celulares. Adelante, Ivette.
2: Muy buenos días, gracias por el paso de información para Rumbo Noticias por los 91.1 FM. Se ha realizado la detención por parte de la policía a una banda ahora conocida como los saltamontes del centro. Sujetos detenidos cuando se desplazaban en un vehículo que transportaba autopartes de dudosa procedencia y celulares que no pudieron ser incluso identificados o respaldados. En el marco del operativo policial Impacto y del operativo Terminales Móviles 2026, lograron la desarticulación de esta presunta banda delictiva integrada por Norberto, de 26 años, alias Tiburón, y Kenyo, de 30 años, alias Peluca, quienes estarían inmersos en la presunta comisión del delito contra el patrimonio en la modalidad de receptación agravada. La intervención se ha realizado en inmediaciones del Jirón Atalaya. Durante las acciones policiales, los agentes ejecutaron un plan cerco e intervinieron un vehículo marca Kia modelo Río color negro, en cuyo interior se encontraban estos dos sujetos. Durante el registro policial y vehicular, la policía halló una unidad de control electrónica de motor, es decir, una memoria marca Bosch, así como 3 equipos celulares de las marcas Honor y Samsung, además de dinero en efectivo y una billetera. Al solicitar a los intervenidos que acreditaran la titularidad y procedencia de la autoparte hallada, estos no habrían proporcionado información que permitiera sustentar su procedencia, por lo que el bien fue incautado para las diligencias e investigaciones. Y de acuerdo con las primeras diligencias, Norberto, alias Tiburón, sería señalado como presunto cabecilla de la agrupación intervenida, mientras que Kenyo sería presunto integrante. Ambos han sido trasladados hacia la dependencia policial en calidad de detenidos para las investigaciones correspondientes. La información que se tiene para Rumbo Noticias, la radio que se ve. Adelante.
1: Muchas gracias a nuestra colega Ivette Espíritu por esta información. Y siendo ya las 7:19, vamos rápidamente con el reporte policial. Muy buenos días.
3: Buenos días y bienvenidos al reporte policial. Rápidamente daremos a conocer las intervenciones policiales más resaltantes suscitadas en las últimas horas. Iniciamos nuestra jornada informativa en el puesto estable. Efectivos policiales pertenecientes al Escuadrón Verde Grupo Terna lograron la desarticulación de la presunta banda delictiva denominada Los Fantasmas del Solar, integrada por Carlos y Erickson, ambos de 19 años de edad, por estar inmersos en la presunta comisión del delito contra la salud pública en la modalidad de tráfico ilícito de drogas, a quienes se les encontraron entre sus pertenencias 39 bolsitas transparentes y 40 gramos de especie vegetal seca, al parecer cannabis sativa, asimismo 4 celulares de dudosa procedencia, una réplica de arma de fuego y una balanza digital, procediendo al comiso e incautación de los mencionados hallazgos a fin de ser trasladados a la dependencia policial para continuar con las diligencias correspondientes de acuerdo a ley. Nuevamente en Huancayo, efectivos policiales pertenecientes al Escuadrón Verde, en una rápida intervención, lograron la desarticulación de la presunta banda delincuencial denominada Los Saltamontes del Centro 2. Integrada por Alexander, de 20 años de edad, alias Pana, y Mereguín, de 18 años de edad, alias La Gata, por estar inmersos en la presunta comisión del delito contra el patrimonio en la modalidad de hurto agravado, quienes tras seguimiento táctico operativo habrían sustraído 3 teléfonos celulares y una billetera, las cuales tras la intervención policial se halló entre sus pertenencias, motivo por el cual se ejecutó su detención y posterior traslado a la comisaría del sector a fin de continuar con las investigaciones pertinentes. Informó para ustedes Ángela Yanina desde la Unidad de Comunicación e Imagen de la Región Policial Junín. Adelante, estudios.
4: 7:21, vamos así de rapidísimo aquí en Rumbo Noticias con el reporte del tránsito.
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1: Amigo conductor, a esta hora de la mañana empezamos por el sector del Tambo y la unidad Ferrocarril en dirección al centro de nuestra ciudad. El tránsito presenta algunos tramos de avance pausado con mayor concentración de vehículos al aproximarse a las intersecciones. Recomendamos mantener la distancia y evitar cambios bruscos de carril. Atención a los alrededores del Parque Túpac Amaru. En los accesos cercanos se observa circulación intermitente con vehículos que reducen la velocidad al aproximarse a los cruces. Si transitan por la avenida San Carlos y las calles aledañas, conduzcan con precaución y estén atentos al paso peatonal. En el entorno de Real Plaza Huancayo y el centro de nuestra ciudad, el movimiento vehicular se mantiene activo. Sin embargo, algunas conexiones viales presentan un avance más lento, por lo que conviene anticipar los giros y evitar detenerse en medio de las intersecciones. Nos desplazamos hacia la ruta de la carretera central en dirección a Yanama y Chilca. En este corredor se aprecia circulación constante en varios tramos, aunque hay puntos donde los vehículos reducen la velocidad, especialmente cerca de los accesos y cruces. Quienes se dirigen hacia la estación ferroviaria de Chilca deben conducir con atención y considerar unos minutos adicionales para su recorrido. Y en general, nuestra ciudad de Huancayo comienza a registrar un movimiento propio a esta hora y los sectores que requieren especial atención son los alrededores del Parque Túpac Amaru, los accesos al centro y algunos tramos de la avenida Ferrocarril. Recomendaciones para nuestros amigos conductores: salgan con anticipación, respeten la prioridad de paso y estén atentos a los peatones y mantengan una velocidad prudente. Recordemos que llegar unos minutos después siempre será mejor que exponernos a un accidente. Sigo conectado a la programación de Radio Rumbo y Rumbo Noticias.
4: Siete veintitrés, vamos así de rapidísimo con nuestro segmento legal.
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3: Muy buenos días, Catu y Nico, y un saludo a todas las familias que nos sintonizan en Huancayo y a lo largo de toda nuestra región Junín. Nos volvemos a encontrar en este espacio de orientación y justicia. El día de hoy abordaremos un tema crucial, humano y de la mayor urgencia social. Estamos hablando de la violencia familiar, la Ley 30364 y las medidas de protección que salvan vidas, derribando el mito del perdón. Póngase a pensar en este doloroso escenario que se repite en nuestros hogares, dentro de 4 paredes. Se sufren agresiones físicas, gritos, humillaciones constantes o violencia económica. La vida

amparo jurídico. La protección a los integrantes del grupo familiar está regida por la Ley 30364, ley para prevenir, sancionar y erradicar la violencia contra las mujeres y los integrantes, pues, del grupo familiar. Bajo este marco legal actualizado es fundamental comprender un principio jurídico categórico. Los procesos por violencia familiar no son conciliables ni desistibles. El famoso perdón no existe jurídicamente, ¿ya? Que quede muy claro, una vez que la policía o el Centro de Emergencia Mujer, estamos hablando del SEM, o la Fiscalía toman conocimiento de un hecho de violencia, la acción penal y de protección es de oficio, ¿ya? Entonces queda muy claro. El Estado asume el deber ineludible de investigar y sancionar porque la integridad física y psicológica no es negociable, pues. Asimismo, la ley establece la emisión de medidas de protección en un plazo máximo de 24-48 horas por parte de los juzgados de familia. Estas medidas incluyen el retiro del agresor del domicilio, la prohibición de acercamiento o comunicación y la asignación de patrullaje policial. Incumplir una medida de protección configura, pues, el delito de desobediencia a la autoridad, sancionado con pena privativa de libertad efectiva, ¿ya? Entonces queda más claro. Para visibilizar la trascendencia de este procedimiento, les voy a compartir un expediente real que asumimos en nuestro despacho. Una madre de familia en el distrito de Chilca sufrió un episodio grave de agresión física y psicológica por parte de su cónyuge. Con el acompañamiento técnico se sentó la denuncia formal ante la comisaría de familia y se obtuvieron medidas, pues, de protección severas, ordenando el retiro inmediato del agresor del hogar conyugal y la prohibición absoluta, ¿ya?, del contacto. Semanas después, familiares del agresor pretendieron obligar a la víctima a acudir a la fiscalía para retirar la denuncia, ¿ya?, firmando una supuesta acta de reconciliación privada. Asumimos la representación legal de la víctima. Para hacer respetar el proceso, explicamos a las partes que la acción proseguía de oficio. Ratificamos, pues, la vigencia ininterrumpida de las medidas de protección y coordinamos con la policía el patrullaje constante. Con ello se evitó la reincidencia y se garantizó un ambiente de paz y seguridad para la madre y sus menores hijos. Es el momento de derrumbar el mito más extendido y peligroso que perpetúa el ciclo de la violencia. Doctora Mari, mi pareja ya me pidió disculpas, promete que va a cambiar y hemos firmado, pues, un compromiso en la casa. Yo quiero ir a la comisaría a retirar los papeles para que no le pase nada, porque me dijeron que con mi perdón, pues, el juez archiva todo. Esto es completamente falso y legalmente imposible. Ya, estimados oyentes, en el Perú la violencia familiar no es un asunto privado de pareja, es un problema de salud pública y un delito. Ningún documento privado firma ante el juez de paz, informal o perdón verbal, anula, pues, en este caso la denuncia, ni suspende las medidas de protección. El juez de familia y el fiscal penal continúan el proceso hasta determinar las sanciones correspondientes. La ley está diseñada para proteger la vida, incluso cuando la víctima se encuentra bajo coacción psicológica. ¿Ya? Queda claro. Si usted o alguien que conoce está atravesando por una situación de violencia familiar, active sin dudarlo esta hoja de ruta definitiva que le voy a dar. La denuncia inmediata. Acuda a la comisaría más cercana, a la Fiscalía de Familia o al Centro de Emergencia Mujer, SEM. La denuncia puede ser verbal o escrita y no requiere obligatoriamente de abogado, ¿ya?, para ser recepcionada. La evaluación de riesgo y medidas de protección exija usted el llenado de la ficha de valoración de riesgo y el examen médico legal. El juzgado de familia

0: otorgará las medidas de protección correspondientes en un plazo perentorio. Guarde ya una copia de dicha resolución en todo patrocinio legal y cumplimiento. Cuente con el respaldo de un abogado especialista para monitorear el cumplimiento estricto, pues, de las medidas por parte de la Policía Nacional y para representarla en la etapa penal correspondiente. Cerramos nuestro segmento legal recordando que el hogar debe ser siempre un espacio de respeto, paz y seguridad. Callar ante la violencia solo perpetúa el peligro. La denuncia formal es el primer paso hacia la libertad. Soy la abogada Marisabel Naveda Alcaraz. 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Y recuerde seguir mis contenidos de educación legal de TikTok a través de la cuenta Marina Veda Abogada. Estimada audiencia de la región Junín, ha sido un verdadero honor acompañarlos. Tengan un día en paz y recuerden siempre, ante cualquier adversidad, que tu defensa es nuestra prioridad.
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0: 7:37 de la mañana, continuamos con el desarrollo de la información y a esta hora vamos con una noticia interesante y relevante que nos va a hablar Ivette Espíritu. Hallan en el patio de una casa semidesnudo y con la cara lesionada y lo acusan de intentar robar de madrugada en Chupaca. Esta noticia va a ampliarlo nuestra colega Ivette Espíritu. Adelante, Ivette, te escuchamos.
1: Gracias por el paso de información para Rumbo Noticias por los 91.1 FM. Lo hallan en el patio de una casa semidesnudo y con la cara lesionada. Y ahora es acusado de intentar robar de madrugada. Esto ha ocurrido en la provincia de Chupaca, cerca de las 2 de la madrugada, hora que fue alertado tanto la policía como Serenazgo en el barrio Santa Rosa de un intento de robo. Al llegar al lugar, los agentes ingresaron al inmueble y se encontraron en el patio a un sujeto en aparente estado de ebriedad, tirado en el piso, semidesnudo y con lesiones, incluso cortes en el rostro. Según manifestó la propietaria de la vivienda, el intervenido habría ingresado a su domicilio sin autorización y supuestamente pretendería llevarse una motocicleta. De inmediato, el sujeto fue trasladado al centro de salud de la provincia de Chupaca para su atención médica. Asimismo, la propietaria fue trasladada a la comisaría de Chupaca para colocar la denuncia por presunto robo. El caso ha quedado ya a manos y en investigación de la propia policía, debido a que la mujer insistía en que este sujeto ingresó al inmueble con intenciones de robar. La información que se tiene para Rumbo Noticias, la radio que se ve. Adelante.
2: 7:39, señoras y señores. Se nos viene la segunda vuelta de gobiernos regionales en Junín. Bueno, no son de mi cariño, ni mi respeto, ni nada por el estilo estos dos señores que están siendo candidatos. Se quemó mi celular.
0: ¿Y ahora?
2: El señor Fernando Orihuela Rojas, ¿ya? Así es su apellido, al igual que señor Cerrón Rojas, ¿no? También, ¿ya? Vamos a hablar primero de él. Ya llegó a las contiendas. La fiscalía ha formalizado la investigación preparatoria contra este señor, ¿ya? El octavo juzgado de familia de Huancayo ha ordenado. Eso fue hace un mes atrás más o menos, ¿no? Ha tenido insultos, supuestamente difamaciones, mentiras, calumnias. Pobrecito, lo han atacado por el hospital Aracaki. El señor Fernando Orihuela, entre comillas, paréntesis y corchete, líder de Podemos Perú, que más parece líder de... Ya, ahí nomás lo voy a dejar, no voy a hablar tan mal del señor. Pero tengamos en cuenta, señores, ¿por quién vamos a votar? El mal pior, como dicen, el mal pior vamos a votar. Mal pior, mal pior. El menos mal, pues, ¿no? Acá vamos en un detalle. Sería lindo, ¿no? Ya que tenemos P en el Tambo, en Huancayo y en Chilca, el mismo partido. Sería bonito que entre otro partido, pues, ¿no? Sería lindo, ¿no? Hermoso. Pero si entra el mismo partido, ¿apoyará el gobierno regional? ¿Ayudará en algo? Nada, señores. Sabemos que estos señores están entrando solamente. Ya el señor Barbachín Barbachón, ya el tremendo actor de películas
0: hollywoodenses.
2: No por...
0: Yo, Hollywood.
2: Ha hecho lo último.
0: Y Nico, no, ¿por cómo es esto, Nico?
2: Es que es actor, está secundario todavía, no sabe actuar. Su filmación fue filmada after. Hicieron mal el trato. Te lo filmaron y el pata estaba pilas.
0: Ya, basta.
2: Después del choque debía haber... No voy. Ya que ese actor está principiando. Pues, ¿no? Es que dicen pues que los actores no son actores. Pues, ¿no?
0: ¿Ah, sí? ¿Eso dice?
2: Claro, la gran mayoría.
0: ¿Y por qué?
2: ¿Tú tienes algún actor
0: no
2: conocido?
0: No.
2: Ya, en cambio en actrices sí es diferente.
0: Ya, y tú tienes alguna, me imagino.
2: Sí, varias.
0: Varias, ¿no? Ya para qué pregunto, ¿no?
2: Es que los varones somos así, pues somos muy diferentes a ustedes, chicas, lindas, preciosas. Bueno. Por otro lado, mis hermanos, lo vuelvo a mencionar, volviendo. Sería lindo, pues, ¿no? Que entre otro gobernador y de otro partido. Sería lo hermoso.
0: Ah, claro.
2: Sería lo hermoso, definitivamente. No estoy sacando rajas ni nada por el estilo del señor Arnoldo Malma, ¿no? Que también es otro caballero que tiene sentencias, ¿no? Que la demandada tiene conocimiento de que el recurrente, así se llama, cuenta con carga familiar, teniendo 3 hijos menores. Ya, lo mismo que cuenta 11, 10, 4 meses. Bueno, detalles que no voy a llegar a meterlo. Pero ¿sabes de quién va a depender, señoras y señores, que estos 2 huevos fritos, tanto el señor Arnoldo como el señor Fernando, estén en la cúspide, estén ahí? No me van a creer, depende de quién. ¿Por qué sería esto? Todos están afiliando, ¿no? No sé. No llego a entender, señor Malma, qué hacía con el alcalde de Huancayo. No está mal, ¿eh? Para mí no está mal. Son formas de agarrar, de guerrer, de jalar agua para su pozo, pongámoslo así, ¿no? Pero ¿quién va a determinar todo esto? Es quien se afilie, se determine, se junte al lado de un personaje que no le hemos dado punche hasta ahorita, pero que ha tenido pues varias situaciones, varios detalles. Estamos hablando del señor Dimas Aliaga Castro. Amenazas y deudas que sacuden obviamente la campaña de Dimas ha habido en gran cantidad. Luego ha habido denuncias por amenazas tras exigir devoluciones de dinero, que era lo obvio que lo podían bajar, y Dimas de ahí se desinfló. No entró como un buen candidato, ¿no? Se desinfló, no quiso hablar, no quiso decir nada. Pero en fin, ahorita este candidato va a ser prioridad. Muy a pesar de que en pleno debate estés soñando, estés bostezando y todo eso, muy a pesar de todo eso, ¿no? Pero ahorita quien tenga el apoyo de Dimas Aliaga va a ser directa o indirectamente
0: su caballito de batalla, dices.
2: No tanto.
0: Para alguno de los dos candidatos. O sea, si Dimas se inclina para Orihuela o para Malma, va a ser como que el soporte para que ellos puedan llegar a...
2: Claro.
0: Así hacer
2: el soporte, muy a pesar de todas sus cosas sobre los detalles que ha habido en este candidato Dimas Aliaga, 2 veces pues alcalde de Huancayo y todos sus temas, va a ser muy importante. Quien tenga el apoyo del señor Dimas, que ahorita el señor Dimas puede pedir, como siempre algunos hacen, dame tal cosa, tal detalle, dame el MINSA, dame la DIREZA, dame no sé, no, la MINSA no, la DIREZA, o dame, bueno, en fin, cada uno va a pedir lo que tiene que pedir, ¿no? Eso se empiezan a despachar. Pero hablen, señor Orihuela, señor Malma, hablen con el señor Dimas Aliaga y ustedes se van a dar cuenta al toque cómo es el tema. Y es el apoyo que le van a tener, porque es el tercer mejor, pues, ¿no?
0: Sí, pues.
2: No hay otro.
0: No hay otro.
2: Porque hablar con los demás ya no llega ni a 10 puntos. Y acá hay porcentaje de puntajes, valga la redundancia. ¿Habrá? ¿No habrá? ¿Tendremos? ¿No tendremos? ¿Nos conviene? ¿No nos conviene? Ese es el detalle. Porque tendríamos que pensar todos los huancaínos y todos los de la región, Junín, tanto Satí, Potarma, La Oroya, Yaule, bueno, en fin, Chanchamayo, Pichanay, San Martín de Pango, a todos en que nos haga un bien en común. Pero esto existirá, se sabrá, verdaderamente llegaremos a un punto. ¿Cómo es el tema? Vamos a ver todo esto más adelante, pues, ¿no? 7:47.
0: Vamos con una llamada de nuestros oyentes. Muy buenos días, lo escuchamos.
3: Muy buenos días, señoritas. ¿Quieres comentar sobre qué están comentando sobre los dos candidatos?
2: Claro.
3: Mira, lo último que me he enterado, que el señor Orihuela y el alcalde de Huancayo ahora es actual, son unos delincuentes tremendos. El alcalde de Huancayo principalmente, que está denunciado en Huancavelica, por un terreno que no ha habido y por un... que han hecho una poza para pisigranja, se cobró con fecha pasada y un abogado lo defendió diciendo que era fecha pasada, pero él cobró los 120,000 soles y por el terreno también ahorita que está denunciado en Huaribamba, Anta Huaribamba. Ese señor ahora que es alcalde de Huancayo, tremendo ratero, y ahora cuánto nos robará, qué va a ser su regional, que el del mismo agrupación.
2: Claro.
3: Imagínate nomás, señor.
2: Sí, a eso nos referimos, ¿no?
3: Qué delincuentes.
2: Ojalá que no,
3: tremendos,
2: ¿no?
3: Rateros.
2: Sí, ojalá. Gracias. Que no sea del mismo partido, decimos eso, ¿no? Eso, ojalá. Sería lo ideal. Vamos a ver, como les mencionaba, cómo va a ser este tema. Y yo estaba hablando, pues, obviamente, del señor Nolasco. Pues. Ya sabíamos de qué maltrato íbamos a hablar. Es parte de la organización, pongámosle así, ¿no? No es partido, eso ya es organización. Pero yo les digo, a diferencia del señor, ha estado siempre metido en pueblitos. Esto es una ciudad. Y esta ciudad, señoras y señores, le va a exigir, acá hay prensa. Bueno, que se va a comprar a las prensas comerciales, a los que mi oyente le pone publicidad acá en medio de comunicación, no me interesa. Pero señoras y señores, acá se habla con la verdad. Este medio de comunicación te va a decir siempre la verdad. Como en algún momento, ¡ay no, pobrecito los de Sereno! ¿Por qué pobrecito? Si los de Sereno lo golpearon, lo patearon, les diría, ¿no? Al pobre señor que les he echado queroseno o gasolina. Pero no ha habido nada de eso, no ha habido. Sin embargo, sí, pobrecito los Serenos, pues señores, pobrecito, estamos... ¿Y qué hacía el alcalde? Ese es el punto más neurálgico. O sea, ustedes se dejan llevar, oyentes míos, ustedes se dejan llevar por los medios de comunicación que solamente hablan lo que a ellos les parece porque están direccionados. Algunos de estos medios te han dicho, ¿por qué estaba el alcalde ahí? ¿Por qué tenía que estar el alcalde ahí si nunca para este señor? ¿Qué estaba haciendo ese señor? No, nadie les dice, ningún medio les va a hablar. ¿Por qué? Porque esos medios ya saben que están siendo, ya le he dicho a mi, ¿cómo se llama? Mi relacionista público del municipio de Huancayo. Papachito lindo, yo quiero mi certificado, pues. Ya te he mandado salud, ya he hablado del municipio de Huancayo, estoy hablando bien del municipio, ya también quiero mi certificado, pues, de periodista y toda esa vaina, ¿ya? Francamente, ha habido muchos periodistas que se han reventado con este señor el Día del Periodista, porque ha dado solo a su gente, pues, ¿no? A los que verdaderamente le secundan, le dan, le ayudan, le apoyan, y a los que cobran, pues nada más. Pero a los verdaderos periodistas todos se han asado, pues se han amargado. De distintos medios de comunicación.
0: Con justa razón, porque se supone que si tú haces un reconocimiento por el Día del Periodista, debería, y los invitas... Se supone, claro, que tienes aún, que darles a todos, pues, ¿no?
2: A nosotros no nos ha invitado, pues, ni nos va a invitar, pues, Catú. O sea, ahí estamos perdiendo cancha. Tú que te quieres ser certificada. No vamos a poder ser invitados por estos señores en la vida. ¿Por qué? Porque nosotros somos los primeros en denunciarlos, decirles las verdades y hablar lo que verdaderamente es con todos mis oyentes. Como dicen ustedes, ¿no? Y como les vuelvo a mencionar, al inicio se los dije... Ojalá gane otro partido, para que no sea todo un amarre, pues, ahí, ¿no? Un amarre de amarres, pues, ¿no? ¿Qué habrá pedido el alcalde? ¿Qué le habrá dicho? Oye, tengo un par de obritas, Pepu, ya tienes que ayudarme. Mira que el puente no van a terminar ni acá ni a 20 años, mano, pucha. Mira, yo quiero que termine el próximo año, apóyame, Pepu.
0: Estoy ahorita maquinando, o sea, pensando... ¿Cuál habrá sido la finalidad del señor alcalde Denis Cuba Rivera el estar presente en esta demolición, supuesta demolición, porque al final no sé si se ha llegado a demoler o no por este accidente.
2: Sí, se llegó.
0: Bueno, entonces, no sé, pues, ¿no? Quizás ha querido algún billete o algo así, porque no encuentro otra razón. O sea, ¿por qué una autoridad que en algún momento, cuando hay ciertas necesidades de la población y requieren la presencia del señor alcalde, no están? Y justamente cuando se va a hacer una demolición de unos predios que supuestamente están construyendo o han construido de manera informal, está ahí, presente. Si no tiene nada que ver ahí el señor alcalde.
2: Claro que
0: ¿para
2: sí.
0: ¿Para qué vas? No sé.
2: Ya, por otro lado... Por otro lado, dejando de lado al alcalde de mi hermosa patria, vamos a hablar, como les estaba mencionando, de Fernando Orihuela y todo eso. El señor Fernando Orihuela tiene contratados varios medios direccionadamente, y eso se ve y se nota, tanto páginas web como Facebook. Cosa diferente que no tiene el señor Malma, que sus allegados, su gente, su entorno... no ha sabido, ni sabrá, ni entenderá qué cosa es eso, por la falta de desidia, no sé, la falta de conocimiento. Pero el señor Fernando Orihuela tiene sí diferentes medios ya, no sé si pagados, yo supongo que sí, porque no creo que estos amiguitos de tantos días, 7, 8, 5, 9 semanarios de 2, 4, 5, estén hablando de él tan bonito y de su partido tan bonito, ¿no? Solo les voy a mencionar algo hermoso que hacen en estos tantos, para que ustedes se den cuenta que no es la realidad, para que ustedes se den cuenta que estos son la famosa prensa comprada, la prensa comprada, a eso voy. Por ejemplo, en uno de sus títulos dice no sé si llamarlo semanario, diario, quincenal, bueno, en esta página web dice: Héctor Melgar, el alcalde distrital electo más votado de la región, por Dios, Héctor Melgar. Y yo digo, qué imbécil es la gente, no creo que haya sido el más votado. Y verdaderamente sí es el más votado. Señores del TAM, ¿ustedes saben por quién han votado? ¿Ustedes saben? Espero que sí sepan, ¿no? Por ende, lo han elegido, pues, ¿no? Como dicen los demás, ¡jo! Jojo, jojo, jo. Luego, en su misma página dice más adelante: Fernando Orihuela, la región Junín, no los vamos a defraudar, dice, pero no. Ya. ¿Qué significa eso? ¿No es sobonería? ¿No es que estoy a favor de este señor? ¿No es que este medio de comunicación, estoy agarrando cualquiera de los tantos que están aislando así, por si acaso, no es que verdaderamente están apoyando, o es que verdaderamente al final, como dicen ellos, pues también viene mi madre baja, pues, ¿no?
0: No, también.
2: Puede ser, ¿no? ¿Quién puede sabe? Ser. Lo hago gratis y la apoyo. No entiendo, señores, y espero que ustedes sí lleguen a entender.
0: Para que Héctor Melgar haya sido el más votado, el señor Barbachita, habrá conmovido a la población su actuación, pues, ¿no?
2: Sí, pues, por eso te digo, ¿no? De alguna manera se ganó el Grammy. Bueno, no el Grammy, el Oscar. El Oscar a mejor actuación. Héctor Melgar, alcalde del distrito de electo, ya. Recontra conchole. ¡Au, au, au! Oye, Héctor, ¿y sales con la venda mal puesta? O sea, como que... Puchicana, que no creo que había tan gente tan inepta en ese hospital o en ese centro de salud donde estaba, no sé, no me acuerdo. Pero no creo que sea la gente tan inepta para ponerte ese espatradrapo o esa venda hasta las patas. No sé si ustedes se ubicaron en la foto que pusieron, ¿no? Pobrecito Héctor, te salió la actuación hermosa. Llegaste al público que tenías que llegar. Para poder, pues, llenar tus votos. Esto de la municipal no significa que el 99.576% haya necesariamente elegido, ¿no? O sea, digamos que más del 60% de la población hay a elegir. No, o sea, no es tanto así. Es el porcentaje nomás, ¿no? Por eso es que les digo cómo lo inflan, cómo lo ponen, cómo la hacen, pa su madre, pucha, que es lo emocionante. Según la OMP, el hogar, papá, y a la pichi michi, va su madre. Señores, para este final, como les vuelvo a mencionar, esto ya es netamente apoyo y ayuda política. ¿Qué significa apoyo y ayuda política? Lo que están haciendo ahora. Pero ineptamente mi hermano Malma, Arnaldo Malma, digo mi hermano, le digo por patas, pero así como que mi brother, mi causa de pelea, Fernando Orihuela, ¿ya? Ahí lo digo, pues, no creo que este alcalde te apoye y te ayude en nada, mi hermano, más bien te va a poner una piedra en tu zapato, tú siempre sacando cosas que no debe ser. Yo pienso que debieras, pues, como les vuelvo a decir, tanto a Fernando como al señor Malma, quien va a decidir esta contienda ahorita es el señor Dimas Aliaga Castro. Y se los estoy mencionando a todos públicamente. Cuando el señor Dimas Aliaga Castro diga, voy por tal partido, pum, chicanas, ya, pum, te vas a dar cuenta cómo cambia el tema. Aquí no hay número uno ni número dos. Aquí verdaderamente debiera ser el ganador el pueblo, pero lastimosamente
0: no vamos a ganar nada. ¿Pero tú crees que él diga abiertamente, oye, me voy a ir por tal partido?
2: Yo creo que al final sí debe decirlo.
0: Yo creo que no lo va a hacer.
2: Puede ser. ¿Podemos apostar?
0: No lo sé. No quiero, gracias. Mis apuestas terminan mal.
2: Sus apuestas terminan mal. O sea, tiene que pagar el otro la apuesta. Encima se sigue endeudando. Dios mío, esto está peor que el Consejo Municipal.
0: Así es, mejor vámonos, ¿ya?
2: No vamos. Muchas gracias por la sintonía. Prestate estos instantes. Nuevamente, gracias a nuestros oyentes que se están aferrando y pegando a la radio real, a las noticias que verdaderamente no te estamos inventando, a las que no te estamos especulando, sino más bien te estamos diciendo la mera realidad, cuatacho. ¿Ya? Así es que date cuenta. Ya, pues, ¿qué hay que decirle en otro idioma? Tanto que les gusta a los mexicanos. Dice, chicos que les gusta. Hay que hablarle en coleano. Coleano, hay que hablarle en coleano mejor. Puro rame estos muchachos. Y el ramen es, pues, japonés, no es tanto coreano.
0: Hay lamen y hay lamión.
2: Ese chiste. Pero de la verdad, cato.
0: No, es que no es chiste, es de verdad. Hay ramen y ramión. Es diferente. El ramión creo que es de Corea y el ramen es de Japón.
2: Claro, así es. Claro. Pero el ramión no hay acá, pues. Lo que comen todos es ramen mal hecho, mal posicionado, mal... O sea, te están vendiendo la sopa de 5 soles, pues, a 13, 15. Bueno, pues cada uno con su gusto. Oye, yo hasta ahora no he probado uno. Solamente he probado las chispitas, que es más o menos diferente. ¿Chispitas? Donde mi amigo de arriba en San Carlos, que es coreano.
0: Ah, en el esto. En el que está a espaldas del Colegio de Ingenieros.
2: No, esa porquería, no, más arriba estamos hablando. Ah, bueno. Pero ya les voy a decir con todo nombre y apellido a mi pata, que es este, él sí es coreano, por ejemplo.
0: Ya, sí, que estuvo...
2: Al lado de, ¿cómo se llama? ¿Dónde recojo? ¿Olva? ¿No? ¿Cómo se llama? ¿Dónde recogemos las cosas, Luchito? Olva, ¿no? O Serpos, no, él, Olva. Ahí al ladito nomás, bien, muy interesante. Bueno, ya les comentaré después, daremos nuestro típico restaurante. 8:01, nos vamos a nombre de Catu Castañeda.
0: Y Nico Bernal con nosotros será esta mañana a las 6:00. Permiso.
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0: 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En este primer bloque vamos a tratar una afectación que en algún momento de tu vida te debe haber pasado y que probablemente tú o algún familiar lo has experimentado, un tema muy conocido que estamos tratando acá en la radio, y preguntarte, ¿no? ¿Alguna vez has, cuando te has levantado de la cama, por ejemplo, ¿no?, has sentido que la cintura te duele, que incluso te cuesta ponerte de pie? ¿O has tenido que dejar de trabajar porque el dolor de espalda no te permitía moverte? Si tú has sentido estas molestias o has respondido sí a estas preguntas, el programa de hoy está hecho para ti. El día de hoy vamos a hablar precisamente sobre la lumbalgia, uno de los motivos más frecuentes de consulta en fisioterapia. Entonces, semanal, al menos nosotros tenemos casi interdiario consultas acerca de temas de columna, y uno de estos es precisamente la lumbalgia. El día de hoy vamos a aprender por qué aparece la lumbalgia, qué es también, ¿no? Entonces, unas cuantas preguntas más, ¿no? ¿Te cuesta agacharte para recoger algo del piso? ¿O el dolor aparece después de estar mucho tiempo sentado en la cintura? ¿Evitas cargar tal vez peso por miedo a que vuelva el dolor? Y si respondiste sí, no normalices este dolor. 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Si presentas dolor persistente en la parte baja de la espalda, una evaluación de fisioterapia puede ayudarte a identificar la causa y orientarte para un tratamiento personalizado. Entonces, ¿qué es la lumbalgia? Muchas personas conocen este problema como, por ejemplo, un dolor de cintura. Por ahí he escuchado muchos que le dicen dolor de riñones, ¿no? Me duele la espalda, pues deben ser los riñones. Otros que también dicen dolor de espalda baja. Pero en fisioterapia, propiamente ya hablando, esto es considerado, su nombre correctamente es una lumbalgia, ¿no? Es el dolor localizado en la parte baja de la espalda o por la cintura, ¿no?, conocida como región lumbar, y de ahí viene su nombre, ¿no?, lumbalgia, porque se ubica en la región lumbar. Esa zona de la espalda, ¿no?, de la columna, soporta gran parte del peso del cuerpo y participa en casi todos nuestros movimientos. Muchos creen que la parte lumbar solo está dedicada, pues, al soporte de la carga de peso, ¿no? Y desconocemos que en realidad la zona lumbar interviene cada vez que caminamos, que nos agachamos, que levantamos un peso del piso, un objeto, que cargas tus compras tal vez del día a día, o también cuando permaneces mucho tiempo sentado. La columna lumbar, en todas estas acciones que te acabo de mencionar, está trabajando. Cuando alguno de tus músculos, ligamentos, articulaciones o discos que hay en la columna se sobrecarga o se lesiona, también puede aparecer el dolor. Entonces, ya sabes, Cuando tú sientas esa zona de la cintura o la espalda baja sobrecargada, no pienses que solo es porque cargas peso. Yo sé que hay muchos que dicen, no creo que sea lumbalgia, no, doctora, porque yo no cargo peso. Sí, pero en el día a día tú estás tal vez trabajando 8 o 9 horas sentado. O tal vez tu trabajo es hacer largas caminatas, visitas, por ejemplo, domiciliarias. O quizás también estás constantemente subiendo y bajando gradas por tu trabajo o otras actividades. En esas actividades quiero que tengas en cuenta que interviene esta parte de la zona lumbar, no solo cuando cargamos exceso de peso en algunos casos, ¿no? Entonces, ahí viene la pregunta, ¿no? ¿La lumbalgia es una enfermedad? Y la respuesta aquí es no siempre, ya que la lumbalgia es un síntoma que puede tener diferentes causas. Por ejemplo, uno, sobrecarga muscular, que quiere decir que la zona de los músculos, que es como una faja en la cintura, ya no pueden trabajar. Es como le diste mucho, como se dice, mucho uso, entre otras cosas. Esta zona pues se inflama, provoca dolor. Por eso algunos, y yo he tenido algunos oyentes o pacientes también, como usted, tal vez que incluso se palpan, se tocan y dicen, sí, doctora, yo siento que está como hinchadito. Entonces, sí, esa es viene el tema de la sobrecarga muscular, ¿no? Como segundo punto, también es posible por las malas posturas mantenidas, les mencionaba, ¿no? Tú estás trabajando tal vez sentado muchas horas y cuando te sientas, no estás en una buena postura. Tal vez estás más agachado, más encorvado o estás hacia un lado, ¿no? Eso también genera en algún momento lumbalgia. Levantar peso de forma inadecuada. Hay formas, sí, es cierto, de levantar pesos que muchas veces uno desconoce, no sabemos. Por eso en terapia nosotros les indicamos cuál es la forma incluso correcta de recoger un objeto del piso, ¿no? Y si tú levantas peso de forma inadecuada, esta faja, estos músculos, en algún momento se inflaman y generarán dolor. Doctora, ¿permanecer muchas horas de pie o sentado también genera lumbalgia? Sí, en algún punto, porque también puede haber debilidad, ¿no? Como decía, debilidad muscular. Lesiones deportivas para aquellos que tal vez practican fútbol, vóley, básquet, por ahí un mal calentamiento, entre otros. Y también como último punto tenemos los cambios degenerativos. ¿Qué quiere decir? Si yo ya empiezo a tener, por ejemplo, ¿no?, artrosis en el tema de la columna, puede generarme el síntoma, o sea, los síntomas de la lumbalgia, el dolor constante en la cintura, el ardor. Sí, efectivamente. Por eso es importante una evaluación profesional para determinar la causa y elegir el tratamiento más adecuado para ti. Por ello, informarle siempre, ¿no? Todos los tratamientos en terapia son diferentes, ¿no? Las evaluaciones también, porque yo puedo llegar a tener lumbalgia por ahí, porque como muchos les pasa, ¿no?, por una debilidad muscular, pero habrá otro caso que tiene lumbalgia por artrosis. Entonces son dos casos diferentes y el abordaje, la forma de tratamiento, el tiempo de tratamiento también va a cambiar. Entonces, lo que muchos dicen, ¿no? Si me duele la espalda, debo permanecer en cama varios días. Yo sé que cada uno se auto da su reposo, ¿no? Porque como les duele, mejor voy a reposar. En la mayoría de los casos, el reposo prolongado no es recomendable. Mantenerse activo dentro de lo que el dolor permita y siguiendo las indicaciones precisamente de un profesional de salud va a favorecer tu recuperación. En el área de fisioterapia de NaturMed evaluamos precisamente la causa de tu dolor lumbar y elaboramos un plan de tratamiento adaptado a tus necesidades. 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Muy importante este tema de la lumbalgia Y como siempre, también la doctora Maricela está con nosotros, ¿no? En este primer bloque, doctora, estamos hablando acerca de este dolor, ¿no? Que en algún momento a las personas nos ocurre, ¿no? Porque estamos mal sentados, hemos caminado mucho, tal vez en un día, o hicimos, como se dice, un esfuerzo excesivo. ¿Qué tal, doctora Maricela?
1: Así es, Abrilcita, precisamente es un dolor que a veces dejamos pasar o pensamos que pues muchas veces es algo normal, ¿no? Normal dentro de lo de que nuestro cuerpito, pues a veces estamos crujientes, como dicen, no te paras, suena, te sientas, suena. Entonces es importante que nosotros podamos también evaluarnos para ver qué es lo que está pasando dentro de nuestro cuerpito. Así que, queridos amigos, los que recién se van conectando, estamos hablando el día de hoy qué es pues la lumbalgia con nuestra especialista, en este caso la fisioterapeuta Abril Tixe. Entonces nos va a dar también ella en algún momento los síntomas, ¿ya? Ahora nos va a dar los síntomas que tenemos que tomar en cuenta para saber cuándo también debemos acudir, pues no, ya de repente a una evaluación. Entonces, Abrilcita, por favor, dinos cuáles son esos síntomas que debemos tomar en cuenta.
0: Así es, vamos a mencionar 6 de los más frecuentes. No son los únicos, ojo ahí, pero sí lo que se evidencia más en los pacientes, donde tú puedes decir, tengo que pasar mi consulta porque ya me identifico de estos 6 con 5 o con 3. Entonces, primer síntoma, tenemos el dolor en la parte baja de la espalda, como ya había mencionado hace un momento. Segundo síntoma, tenemos rigidez al levantarte por la mañana, que quiere decir que ni bien despiertas, sientes que la parte de la zona lumbar está rígida, dura, te cuesta levantarte, ¿no? Tienes que hacerlo de pocos por ahí, hacer pequeños movimientos ahí para que puedas levantarte sin dolor. Tercer síntoma, dificultad para inclinarte hacia adelante. O incluso, por ejemplo, para agacharte. Si tú ya estás experimentando esto, digamos antes, ¿no? Doctora, yo me agachaba para recoger algún objeto o para atender, por ejemplo, mi cama, lavarme el rostro, entre otras cosas. Y ahora ya no puedo hacer eso, se me dificulta. Y si lo hago, al momento de agacharme o inclinarme, me duele la zona de la cintura. ¿Cómo? Cuarto síntoma, tenemos dolor al permanecer mucho tiempo sentado o de pie. Este dolor es tipo quemazón, ¿no? Que cuando estoy mucho tiempo parado o sentado, siento que se incrementa más el dolor. Quinto síntoma, molestias, como mencionaba hace un rato, al levantar objetos, ¿no? Por ahí estoy barriendo y veo que la... Por ahí, no sé, tengo a mi hijo, tal vez adolescente, que su ropa, sus cosas están por acá, por allá. Quiero levantar esos objetos del piso y no me permite porque el dolor aumenta, incrementa en esta acción. Y como sexto síntoma, sensación de tensión en la zona lumbar, lo que mencionaba hace un rato. Tú mismo te palpas o te tocas, ¿no?, la parte de la cintura y sientes esa rigidez o dureza, como le podrían decir ustedes, ¿no? Siento, doctora, yo me toco y siento que está duro, ¿no? Uh-huh. Incluso la parte derecha, yo he tenido algunos pacientitos que sí tienen un poquito más de tacto y me dicen, no, yo siento que la parte derecha está más hinchado y la parte izquierda está menos. Y sí, efectivamente, cuando los evaluamos, a veces una sola parte o una mitad del cuerpo de la zona lumbar está más inflamado, no necesariamente toda la zona lumbar, ¿no? O incluso en algunos este dolor también es irradiado, va subiendo hacia la parte superior de la columna o hacia la parte de abajo, va bajando por ahí un poco por los glúteos, por la pierna, ¿no? Hay que tener mucho cuidado con estos síntomas, porque como les digo, la lumbalgia tiene sus causas y en algunas personas el dolor o tu dolor puede irradiarse, como decías, el glúteo o la pierna cuando ya existe compromiso de algún nervio, o sea que algún nervio por ahí se está lesionando. Situación que sí o sí requiere evaluación. Muy importante que tengas esto en cuenta. Si tú ya te sentiste identificado con los síntomas, vienes padeciendo de esta afección, de este dolor, no una semana, tal vez ya estás incluso un mes, dos, medio año. Yo conozco muchos oyentes, pacientes que se aguantan, ¿no? O se acostumbran a este tema del dolor, lo cual no es lo recomendable, porque recuerden que cuando tú te haces evaluar a tiempo, también previenes otras condiciones. Si tú dejas que el tiempo pase mucho, a veces tu condición también se agrava, ¿no? Como no hay muchos síntomas, solo hay la pequeña sensación de dureza, rigidez, ¿no? No lo toma en cuenta y lo dejan medio año, un año, y al año ya vienen incluso, yo tengo muchos pacientitos que vienen con la columna así inclinados, ¿no? Como si les doliera el estómago. Cuando a ti te duele el estómago, tú la postura que optas es te agachas. Y en el caso de la lumbalgia y problemas de columna, cuando esto aumenta demasiado, tu cuerpo opta esa postura, incluso ya no te deja estar erguido o recto, derecho, como le diríamos, ¿no? No porque no quieras, sino porque es una respuesta propia de tus músculos. Y ahí recién te preocupas y dices, qué raro, yo no me puedo poner derecho, ya me está doliendo, ¿qué estará pasando en mi cuerpo? Y como les digo, la lumbalgia pues tiene diferentes causas, no es solo una, son varias, ya sea por artrosis, debilidad muscular, entre otros. Y como les decía, este tema de la lumbalgia es muy frecuente en el caso de terapia física. De 10 pacientes que pueden ingresar a terapia en NaturMed, unos 4 siquiera vienen con estos temas, ¿no? Pero ya en muchos casos asociados al tema de artrosis, por ahí aplastamiento de disco, entonces ya la lumbalgia pasa a ser un síntoma, ¿no? No solo un tema principal. Ya se trabaja también en estos casos de manera personalizada. Y por eso la pregunta que muchos hacen, ¿no? ¿Cómo me va a ayudar la fisioterapia? ¿O cómo ayuda la fisioterapia? La fisioterapia para ti tiene como objetivo que tú vuelvas a realizar tus actividades con confianza y que tus molestias en esta zona disminuyan. Dependiendo de la causa de la lumbalgia, el tratamiento puede incluir, voy a mencionar algunos puntos, educación sobre la postura. Yo les mencionaba, hay formas de levantar objetos, hay formas de sentarse, hay formas de levantarse de la cama, porque muchos de manera errática también nos levantamos de manera abrupta y eso también hay que cambiar, esos pequeños hábitos. Dentro de lo que es el tratamiento, como segundo punto, también se incluyen ejercicios terapéuticos. Doctora, ¿y por qué tengo que hacer ejercicios? Porque en muchas ocasiones necesitas fortalecer los músculos del abdomen y la espalda, en muchos casos. Pero claramente estos ejercicios tienen que ser indicados por un profesional, ya que no todos los ejercicios es para todos los casos. Tengan en cuenta eso. También incluimos terapia manual siempre y cuando esté indicado. La reeducación de los movimientos para levantar objetos, ¿no? Si tú cargas peso en el trabajo, aquí también se les menciona.

por debilidad. En la actualidad puede ser, por ejemplo, porque ya hay un problema en la columna. Entonces son diferentes y siempre mencionarles, ¿no? Que ustedes tienen que buscar la causa y trabajar el tema de raíz, no solo el síntoma, porque si tú tapas el síntoma, solo trabajas el síntoma, más rápido vas a volver en algún punto a recaer, ¿no? Y siempre es importante que ustedes completen el tiempo de su tratamiento, porque yo sé que muchos, una vez que ya se sienten bien, en ocasiones dejan su tratamiento. Es por ello que la fisioterapia, si no se completa, tú tienes una recaída al poco tiempo, puede ser a los 2, 3 meses y vuelves nuevamente. Entonces es fundamental que tú trabajes esos temas. 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Siempre a los pacientitos le decimos, ¿no? Como vienen de lejos en algunos casos, tú también puedes comunicarte a este número, cosa que tú llegas a Naturmed y ya tienes tu cita separada, porque si no a veces llega un paciente, otro paciente y están esperando, ¿no? 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O alguna consulta y ahí te van a guiar en el área de lo que es terapia física o también, como siempre digo, ¿no? En sus otras áreas, también tenemos el área de psicología encargada, la doctora Marisela Fierro, y el área física, ¿no? Para problemas por ahí, tal vez de hígado graso, gastritis, colon, la doctora Claudia Secada. Y temas netamente de fisioterapia, mi persona, Abril Dixe. Y antes de culminar esta primera parte, les voy a mencionar los errores que empeoran una lumbalgia. Escucha con atención. Permanecer acostado varios días sin evaluación y sin indicación médica. Es el error que muchos cometen, ¿no? Voy a guardar reposo y con eso debe mejorar. A veces no siempre el reposo es necesario. Levantar objetos doblando únicamente la espalda, que quiere decir que tú te agachas y de frente cargas esos pesos, objetos, y no flexionamos o no doblamos también las rodillas. Eso empeora una lumbalgia. Como tercer punto, si permaneces muchas horas sentado sin cambiar de posición, también aumenta o empeora los síntomas de una lumbalgia. Ahora, otro error muy común que hacen muchos pacientitos, suspenden sus ejercicios apenas desaparece el dolor. Como ya no me duele, ya no hago los ejercicios que me mandaron en terapia. Entonces, ese es un error común, pero como les digo, el tiempo de los ejercicios tienen un fin, un objetivo, se les enseña para algo determinado y el tiempo es importante. Si tú no cumples eso porque ya no hay dolor, vas a volver a recaer en algunos casos. Automedicarse constantemente sin conocer la causa de tu problema. Hay un jalón de orejas a todos aquellos que de frente se van a la botica y ya esto me hago poner esto, me tomo esto y ya, asunto solucionado. Eso es tapar, como les digo, solo un síntoma. Tú tienes que buscar la causa a tiempo, porque si no, más adelante puedes llegar a producir otras afectaciones. Y el último error que cometemos, porque acá sí, incluso el dolor muchas veces es físico, pero como conversamos, por ejemplo, con la doctora Marisela, el dolor también a veces es emocional, o sea, escala estos grados. ¿Y qué pasa en este tema, no? Querramos al pensar que el dolor siempre desaparecerá solo. Esto muchas veces necesita, como les digo, ayuda profesional, evaluación profesional para que tú puedas mejorar estos temas. Entonces, llegando ya al final de esta primera parte, hoy día en este primer programa hemos hablado acerca de la lumbalgia.

¿no? ¿Qué es una lumbalgia? ¿Cuáles son sus posibles causas y sus síntomas? Si tú te sientes identificado, el área de fisioterapia en Naturmed te enseña cómo cuidar tu columna y cómo realizar tus actividades sin sobrecargar tu espalda. 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Muy importante. Y como último, como última mención, ¿no? Si tú has empezado a usar una faja todo el día, porque tal vez piensas que eso va a fortalecer tu espalda, o tal vez lo utilizas porque como sentiste alivio, dice ya, ahora sí, a partir de ahora, pura faja, ¿no? Esa no es la solución, ya que las fajas están indicadas en situaciones específicas. Pero el fortalecimiento de la espalda o hacer que tu columna, tu espalda, mejore casi siempre, o por no decir siempre, es mediante el ejercicio terapéutico. Quiere decir ejercicios indicados por tu profesional de salud en el caso de fisioterapia. Y una buena función muscular, no por el uso continuo de la faja. Muchos yo sé que piensan que la solución es ya uso mi faja y asunto arreglado, ¿no? No necesariamente, porque la faja en algún punto te va a dejar de ayudar. Ya no vas a sentir alivio. Y cuando pasa eso, ¿qué vas a hacer? Te vas a volver a preguntar y dirás, ¿qué hago ahora? Entonces, para eso hay que acudir a nuestras evaluaciones y en este caso en fisioterapia de Naturmed, encargada mi persona Abril Tixe. Entonces, llegamos al final de este primer bloque y volvemos en el segundo bloque con nuestra especialista de psicología, la doctora Maricela Fierro, que hoy día nos va a hablar un tema muy importante, ¿no? ¿Lo que sientes en el corazón puede afectar tu estómago? Entonces vamos a hablar acerca de ese tema. Nos vamos a una pausa y retornamos.

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0: estamos de retorno en su programa Recupera tu Salud, gracias al Centro de Medicina Integrativa NaturMed. NaturMed, recordarle que cuenta con tres áreas. En el área física, encargada la doctora Claudia Secada. Si tú tienes alguna consulta, como mencionaba, ¿no? Temas de colon irritable, artritis, por ahí, tema de gastritis, entre otros temas de hígado, nuestra encargada, la doctora Claudia Secada, está en esta área, ¿no? En el área de psicología tenemos a nuestra doctora Marisela Fierro. Temas de insomnio, depresión, traumas, temas de pareja, niñez, entre otros. Ahora que estamos en tiempos de fiesta, ¿no? Vicios tal vez por ahí, entre otros, la doctora Marisela Fierro. Y en el área de fisioterapia para evaluaciones de dolores musculares, temas de lumbalgia, ciática, tendinitis, desgarros musculares, esguinces, entre otros, mi persona, Abril Tixe. Entonces, ahí tienes estas tres áreas, NaturMed, de manera integrativa, trabajando precisamente para recuperar tu salud. Y en este segundo bloque, como mencionábamos hace un rato, ¿no?, nuestra especialista psicoterapeuta Marisela Fierro va a tratar el tema. ¿Lo que sientes en el corazón puede afectar tu estómago? La salud, la relación entre las emociones y la salud digestiva. Buenos días, doctora, ¿cómo estás?
1: Buenos días, doctorita Abril, saludando pues a toda la audiencia que de repente se van recién conectando, a quienes también ya nos acompañan desde el primer bloque. Quiero empezar diciéndoles algo importante, que las emociones son reales y el cuerpo también responde a ellas. Eso no significa pues que todos los problemas digestivos sean causados por las emociones, ya tampoco diríamos, ¿no? Pero muchas enfermedades digestivas tienen causas médicas y deben ser evaluadas, ¿no?, por el especialista. Sin embargo, también sabemos pues que el estrés, la ansiedad y otras emociones también pueden influir en síntomas como dolor abdominal, cambios en el apetito, molestias digestivas, especialmente en personas pues con trastornos ya funcionales digestivos. Por eso hoy vamos a hablar de esta maravillosa conexión entre nuestro cerebro y el intestino. Y digo maravillosa porque no solamente pues así nuestro estomaguito se enferma con ciertas emociones, sino también hay emociones que pueden hacer que nuestro sistema digestivo funcione pues de una manera muy, muy bonita, digamos, porque nuestro cuerpito pues es sabio.
0: Así es, doctora. Entonces, ahí la primera pregunta, ¿no? ¿Es verdad que las emociones pueden afectar al estómago?
1: Sí, sí, es verdad. Existe pues una comunicación constante entre el cerebro y el sistema digestivo, conocida como el eje cerebro-intestino. Como hemos venido hablando ya en otros programitas, pues nuestro intestino es nuestro segundo cerebro. Como vivimos en una situación estresante, ¿no?, cuando tenemos una vida pues caótica, ¿y quién no en estos tiempos?, ¿no?, el cuerpo libera sustancias pues relacionadas con la respuesta al estrés, y esto puede modificar la motilidad intestinal, aumentar la sensibilidad del aparato digestivo, ¿no? Es como mencionábamos, como que se vuelve más ácido, y esto hace que pues tengamos a veces reflujo y todo ello. Entonces hay síntomas como dolor abdominal, a cuantos cuando se ponen nerviosos les da diarreas o estreñimiento, ¿no? Al contrario, hay personas que me comentaban que cuando iban de viaje o cuando no era su baño no podían hacer, ¿no?, defecar. Entonces, ¿qué pasa? Que 2-3 días de estreñimiento o sensación de nudo en el estómago. Entonces podemos verificar en nuestra propia experiencia que el tema emocional está relacionado con nuestro sistema digestivo, ¿no? Si tú te das cuenta, cuando a veces te estresas mucho, ya te pones estreñido, ¿no? O de repente, cuando estás muy emocionado, pues se suelta el estómago, al contrario, le da la diarreíta.
0: Muy importante este tema, doctora, porque sí, ¿no? Yo también en algún punto, en la actualidad creo que ya no, pero en algún momento yo sí me recuerdo que cuando, por ejemplo, viajé a Lima, y a Lima es caótica, bueno, el tema de la bulla a mí eso a veces me incomoda. Uh-huh. Y sí, de lo que nunca me había pasado, pero sí me estreñí incluso como 2-3 días. Y yo también decía, ¿qué? ¿Pero por qué? Decía, si no, pero era por el tema del exceso de ruido, el exceso de mucha gente, el miedo, porque también hay el tema de que te roben, entre otras cosas, ¿no? Que ahora ya lo manejo un poquito más, pero sí, para mí también fue algo nuevo. Y ahí también surge, ¿no?, lo que tú comentabas, ¿no?, y preguntarte, ¿qué emociones afectan con mayor frecuencia al sistema digestivo?
1: Claro, lo que más suele influir son, mira, el estrés crónico, ¿no? Como tú bien mencionas, el tema pues de estar en un lugar donde no es habitual para tu cuerpo hace que se estrese, ¿no? Que se ponga en alerta. Entonces, el estrés crónico, hablamos de que no solamente es por una situación en específico, sino también porque en tu caso, imagino que Abrilcita, cuando ya retornaste a tu hábitat, por así decirlo, ya como que se arregló, ¿no? Tranquilo, ¿no? Entonces, hay personas que, por ejemplo, viven en un estrés constante, entonces esto es crónico y puede pues influir también en el sistema digestivo. La ansiedad, ¿no? Hay personas que pues tienden a vivir mucho lo que es en el futuro, entonces también tenemos problemas. Si tú te das cuenta, el 90%, por no decir más, de personas que tienen ansiedad tienen problemas digestivos, ¿no? Y tú también cuando tienes en consulta te das cuenta, ¿no? Persona que tiene ansiedad, persona que también tiene un tipo de problema digestivo, ¿no? Es la realidad. Otro tema también es la preocupación constante, ¿no? Cuando vivimos ahí a la expectativa, la tristeza prolongada también es otra emoción que afecta pues con mayor frecuencia el sistema digestivo, el miedo también, ¿no? El miedo, cuando sientes pues que el estómago se te achica, como se dice, ¿no? Este miedo constante, y la ira mal manejada, la cólera, la ira, la rabia. Por eso nuevamente les reitero de que no vamos a comer alimentos cuando estemos con mucha cólera, ¿no? Entonces, estas emociones son emociones que afectan con mayor frecuencia al sistema digestivo. Cuando estas emociones permanecen durante mucho tiempo, algunas personas pues notas cambios en tu digestión. Esto no reemplaza de todas maneras pues no hay una conexión directa, ¿no? Que ya todas las personas que tienen, no, la gran mayoría sí, pero no todas, porque de repente alguien me dirá, no, pero a mí no me pasa, ¿no? Estamos diciendo la gran mayoría, si tú eres de ese lado que no le afecta, excelente, ¿no? Muy bien, entonces esa sería, doctorita, las emociones, digamos que como que más comunes, ¿no? Hay muchas más, pero estas son como que las más frecuentes que afectan a nuestro sistema digestivo.
0: Precisamente como es lo más frecuente, doctora, ¿no? Y acá hay dos temas, ¿no? Entonces, ¿qué síntomas digestivos pueden aparecer relacionados con el estrés o la ansiedad?
1: Así es. Uno de los síntomas más, digamos que se notan son pues el dolor o la molestia abdominal, ¿no? Cuando ya te duele algo, ahí recién uno pues se da cuenta. Entonces, la sensación también de inflamación, ¿eh? Gases producen o la distensión abdominal, ¿no? Cambios en el ritmo intestinal como diarrea o estreñimiento, náuseas también. Cuando hay personas que pues se sienten muy ansiosas, les dan náuseas o inclusive hasta llegan a vomitar, ¿no? Cuando reniegan, ¿no? La famosa colerina, ¿no? Tengo colerina y ahí vomitan su bilis, dice, ¿no? Entonces, te das cuenta que efectivamente el tema emocional está relacionado con el tema también pues de tu sistema digestivo. Pérdida o aumento del apetito, ya que también va relacionado pues con estos temas, ¿no? ¿Cuántas personas cuando se preocupan ya no comen, ¿no? Entonces podemos darnos cuenta que nuestro estomaguito tiene su propia, digamos, sabiduría, ¿no? Entonces, de repente no nos damos cuenta, pero ahora con estos ejemplos nos estamos dando cuenta de que sí, tenía lógica de que cuando una persona está triste o recién terminaste tu relación y no comes, ¿no? ¿Cuántos papás llegan a veces preocupados? Uy, señorita, mi hija no come, ¿no? ¿Por qué ha pasado? Entonces, a veces no le cuentan, pues tú sabes, Abril, los adolescentes, ¿no? No cuentan la verdad a sus papás. Entonces, ahí ya en consulta, ¿no?, ya se abren un poquito y qué había pasado, pues que de repente terminaron alguna relación y están en estado depresivo, entonces no quieren comer, ¿no? Entonces, papás, a ganarse la confianza de sus chicos, de sus hijos, de sus adolescentes, para que pues ustedes sepan, ¿no?, la verdad y no estén preocupándose de repente por alguna situación. La sensación de llenura muy rápida también, ¿no? De repente estás preocupado y tú eres de buen diente, ¿no? Yo me reconozco, también soy de buen diente, como bastante, ¿no? Como bien. Entonces cuando tú... Ay, ay, ay, claro. Acá también el joven es de buen diente. Ya, entonces si tú, tú eres de buen diente por lo general, pero cuando estás preocupado, ya te llenas con unas pocas cucharadas, algo está pasando también, ¿no? Si estos síntomas son persistentes, ojo, intensos, o se acompañan de pérdida de peso, sangre en las heces, fiebre u otras cosas, signos de alarma, es fundamental pues acudir de inmediato, ¿no? No dejar pasar, ¿ok? Entonces a todos nos puede pasar estas situaciones, ¿no? Pero tiene que ser episodios breves que de repente, ¿no?, como la doctora Abril que viajó, tuvo esa situación, vino nuevamente a Huancayo y ok, solucionada, ¿no? De repente. Entonces, yo igual, ¿no? De repente estoy preocupado, un ratito dejo de comer menos, pero en la tarde ya, ok, listo, se acabó. Entonces, pero si son persistentes unos días, ahí sí puedes atender esta fundamental atención.
0: Muy importante, doctora, lo que nos mencionas. Y precisamente, hablando, ¿no?, este tema de los adolescentes y todo lo demás, ¿tienes algún caso o un ejemplo, por ejemplo, para los oyentes, ¿no?, que de algún pacientito que se haya relacionado muy evidente, tal vez, este tema de la disfunción digestiva por alguna emoción mal manejada, tal vez mal trabajada o no tratada también en muchos casos, ¿no?
1: Claro que sí, hay un montón de casitos, pero vamos a dar aquí un casito de una persona que no es ni tan joven ni adulta mayor, no está en promedio, tiene 38 años, ¿ya? Recuerdo a esta pacientita, pues, que acudió porque llevaba meses ya con molestias digestivas, ¿no? Y a veces estas molestias digestivas son horribles, pues, ¿no? Porque a veces cuando el estomaguito está tranquilo, está excelente, tú puedes hacer tu vida, ¿no? Entonces había en esta personita, pues, ya molestias digestivas, ¿ah? Meses, imagínate, ¿no? Que de repente se iba a tomar algún menjunje por ahí, ¿no? Aparentemente le calmaba, pero el síntoma estaba ahí. Entonces ya había sido evaluada, ¿no?, por muchos especialistas. Estaba siguiendo el tratamiento, pero ella mencionaba que no se curaba del todo, no estaba satisfecha todavía con el tratamiento que le daba, ¿no? Durante las sesiones, entonces, nosotros siempre en Naturmed, como saben, tenemos este lado, pues, integrativo, ¿no? Entonces van sí o sí pues al área física, necesitan una reeducación en su alimentación, etcétera, y pasan a nuestra área. Y durante las sesiones pues descubrimos que estaba viviendo un alto nivel de estrés y ella no se daba cuenta, ¿no? Para ella era normal, ¿no? Es que es así la vida ahora, ¿no? Pero tenía también problemas laborales, familiares, entonces estaba lidiando con muchísimas cosas a la vez sin gestionarlas y de repente sin tener un apoyo terapéutico, ¿no? Entonces a veces nosotros nos hacemos un mundo, nos ahogamos en un vaso de agua, como dice, ¿no? Pero cuando ya sabemos navegar solitos, salimos de ese vasito y nos damos cuenta que es pequeñito. Entonces, pues, esta persona, primero hay que darnos cuenta, ¿no? Número uno, esta persona tuvo que darse cuenta de que efectivamente tenía estos conflictos y hacían que pues esta persona estaba en constante alerta y que por supuesto su cuerpo se sentía en peligro. Entonces, primero ella tomó lo que son las florcitas de Bach, ¿no?, para ayudar a nivel de estrés, sus florcitas, a nivel de ansiedad, para que su cuerpito pues vuelva, digamos, a sentirse esa paz que en ese momento ya no tenía. Además, pues, de continuar con atenciones también de la parte del área física, trabajamos ya técnicas para manejar la ansiedad. Porque eso es muy importante, ¿no? Que cuando tú vengas a terapia recibas tus herramientas, tus técnicas personalizadas para que tú mismo aprendas a manejar estas situaciones de ansiedad, de estrés, para poner límites a las personas, para que tú puedas reconocer tus focos rojos, es decir, hasta dónde sí y hasta dónde no. No hay límites, ¿no? De repente con una persona, hasta en las bromas, en las risas hay límites, ¿no? Cuando cruzan eso, ya también pues estamos de repente en una situación de desventaja emocional. Para ello, tú necesitas reconocer cuáles son tus herramientas, ¿no? De repente, si yo le digo a la doctorita Abril, a ver, dime tus herramientas, ella me dirá, no es esto, esto, esto, listo. Entonces, esas herramientas son como cuando uno va, pues, a la guerra, ¿no? Necesita su espada y manejarla bien, ¿no? Porque imagínate que uno tengo una espada, yo ahorita queríamos un desastre, ¿no? Hay que aprender a manejar nuestra herramienta. Con el tiempo, ¿no? Con el tiempo, pues ella notó que cuando disminuía su nivel de estrés, también mejoraba las molestias digestivas, ¿no? Entonces, no podemos seguir viviendo o sobreviviendo con malestares estomacales, es horrible, ¿no? Yo agradezco hoy día a Dios y toda esta temporada de mi vida que yo también sufrí, pues tenía gastritis, ¿no? En algún tiempo de mi vida, por precisamente, tú sabes, Abrilcita, en la universidad no se come bien, ¿no? Entonces, no comes, estás ahí. Entonces, esos hábitos también hacen que pues tú puedas padecer algún tipo de trastorno alimenticio. Pero hoy en día, gracias a Dios, mi estómago ahorita está tranquilo, está saludable. Es más, yo creo que estoy haciendo la reversión a la intolerancia a la lactosa, imagínate, ¿no? Entonces, doctorita, eso sería pues el casito que yo les podría compartir a nuestros oyentes.
0: Muy importante, doctora, y comentarte, ¿no? Sin ir muy lejos, por ejemplo, yo tengo un familiar que esto también lo comparto, ¿no? Porque hace años, igual, se estreñía mucho, pues, ¿no? Renegaba, se estreñía. ¿Y por qué? Porque precisamente era una joven entrando ya para la edad de 18, ¿no? Es esa transición un poco complicada, yo sé, por algunos papás, que yo también lo he pasado, con mi familiar, ¿no? Entonces, ¿qué pasaba? Como ella no expresaba pues sus emociones y cada vez que renegaba o se encerraba en su cuarto, se sentía triste, ya aparecía el tema del estreñimiento. Y en mi casa ya era el... ¿Y ahora cómo le ayudamos? Bueno, ya la famosa limonada, esa limonada que tú consigues. Esa limonada que tú consigues, ¿sabes? En las boticas y te tomas como si fuera jugo, ¿no? Entonces, eso, ¿no? Y con el tiempo, a nosotros también nos recomendaron, nos dijeron, no, esto ya no es algo netamente digestivo, sino ya es un tema emocional. Porque ella decía, no, yo me siento que me estriño cuando reniego, cuando estoy así. Bueno, mandamos a lo que es terapia, como tú mencionas, ¿no? A terapia y todo eso, aprendiendo a manejar, sí, a gestionar mejor sus emociones. Desde ahí en mi casa ya no volvió a aparecer la famosa limonada. Entonces, como, ya, más tranquilo. Sí, ya como que mejoró bastante ese tema, porque también estar o vivir así, como dice la doctora, con esos síntomas físicos, recuerden que las emociones se somatizan, lo que tú callas, el cuerpo habla, y eso tiene mucha relación, tiene su explicación incluso fisiológica y todo lo demás, ¿no? Y entrando precisamente a ese tema, doctora, ¿qué personas tienen mayor riesgo de presentar este tipo de molestias? Porque como te decía, en el caso de mi familiar, renegaba, se estreñía. A mí, por ejemplo, yo soy consciente en algún punto, antes, cuando era más jovencita, pues era más, ¿no? Ahora en la actualidad, por ejemplo, ¿no? Yo he detectado que, por ejemplo, si yo también dejé, por ejemplo, ese tema de renegar, así, ¿no? Pero si en la actualidad a veces hay situaciones que te inerva, pues, ¿no? Te inerva. Entonces, sí me da cuenta, por ejemplo, que ya el estómago como que me quiere fastidiar un poquito. Entonces digo, cálmate, digo así, porque el sistema nervioso pues se altera. Y precisamente por eso mi pregunta, doctora, ¿qué personas tienen mayor riesgo de presentar este tipo de molestias digestivas?
1: Así es, como bien mencionas, Abrilcita, pues son estas personas que tienen dificultad para expresar sus emociones, ¿no? Yo les hago el ejemplo a veces a mis pacientitos, cuando tú no expresas lo que sientes de una manera asertiva y te aguantas, ¿no? Va a salir explotado en algún momento, ¿no? Vas a de repente tirar la puerta, aventar la cosa, porque te estás aguantándote mucho tiempo. O bien, si te callas, haces una explosión hacia adentro, ¿no? Entonces las personas, por ejemplo, que tienen estreñimiento, tienden a explotar hacia adentro. Las personas que trabajan muchas horas sin descanso también son, pues, propensas a tener el tema de la molestias digestivas cuando nosotros no tenemos un espacio, ¿no? Una pausa comercial, como se dice, para poder expresar lo que sentimos. Cuando hay personas que también han vivido pérdidas importantes, ¿no? O se preocupan constantemente o viven bajo mucho estrés. Entonces, como vemos, nuestro mundo ahora, en la actualidad, pues en la vida, al menos, ¿no? Que hay otras personas que de repente viven lejos, pero la gran mayoría de personas tienen estrés, tienen retos en su vida. Entonces, tenemos que aprender a de repente gestionarlo, significa qué hacer con esta situación que me está pasando. Entonces, ¿cómo tú vas a llegar a saber cuál es tu herramienta? Primero, conociéndote a ti mismo, ¿no? Porque nadie conoce lo que no ama, dice, ¿no? Entonces, tenemos que conocernos. A partir de ello, fijar nuestros límites. ¿Hasta dónde puedo tolerar ciertas cosas y hasta dónde no? Y eso, a veces, cuando yo les enseño a poner límites a mis pacientes, ya se vuelven todo no, nada. Bueno, en la primera fase está bien, pero luego ya también tenemos que salir al mundo, porque este mundo no es de cristal, como dicen, ¿no? No podemos hacer que nosotros somos en una burbujita, ¿no? No, porque las personas, digamos, todas tenemos errores, ¿no? Tenemos este lado de nuestra sombra, herimos a veces a todos, entonces tenemos que ser más conscientes en cuanto a lo que yo hago con esta situación que me está pasando. Eso sería, doctorita, estas personas que tienen mayor riesgo, ¿no? A presentar de repente estas molestias, personas que se aguantan de expresar lo que sienten.
0: Entonces, doctora, viendo estos temas, ¿no? ¿Qué podemos hacer para cuidar tanto nuestras emociones como nuestra salud digestiva?
1: Así es. Entonces, acá mi recomendación es que, número uno, comer con calma, sin prisas, ¿no? A veces nos damos cuenta y comemos en 10 minutos, así, ¿no? Entonces, ni siquiera masticamos bien, ni siquiera digiere bien, ¿no? Comer con calma, sin prisas, con actividades que a ti te gusten, ¿no? De repente escuchando musiquita. No se recomienda obviamente las pantallas, pero la gran mayoría pues ve, ¿no? Ahí está viendo. Entonces también ve cosas que te gustan, pues no en todo caso. Realizar actividad físicamente, actividades físicas es también muy saludable. ¿Qué tenemos que hacer? Y un buen tip es que tú descubras cuál es tu hobby, es decir, qué es lo que a ti te gusta hacer, ¿no? De repente te gusta jugar fútbol, te gusta ir al gimnasio, te gusta caminar, te gusta ir a visitar a las personas. Tú tienes que ver la forma en la cual tú te sientes relajado. De repente a ti te gusta ir, no sé, de compras, te gusta cocinar, te gusta de repente limpiar. Hay muchas mamás, ¿no? Que yo veo que se liberan limpiando, ¿no? Por eso a veces reniegan, ¡ay! Están trapeando, limpiando ahí, pero luego de eso se calma, ¿no? Entonces es su forma de repente de desahogarse, desfogarse, ¿no? Evitamos de este modo pues que el estrés controle toda nuestra vida. Practicamos respiración, ¿no? Ejercicios de relajación, hablar con alguien sobre lo que sentimos. Y a veces yo les doy una recomendación, de repente pueden irse a las ferias, a lugares, ¿no? De repente que no conozcas y puedes encontrar ahí a veces unas orejitas que te escuchen, y como un día nunca te vas a volver a encontrar, ya pues puedes contarle, ¿no?

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0: mañana con 3 minutos. ¿Qué tal, amigos? ¿Cómo están el día de hoy? Estamos en la emisión jueves 15 de octubre de este año 2026 para llevar adelante la emisión de Punto de Vista, el show de la conversación, reemplazando por estos días al productor y conductor de este programa, Marco Antonio Ponce, que está haciéndose pues unos exámenes de rutina. ¿Qué tal, José? ¿Cómo estás?
1: ¿Cómo estás, Katy? Muy buenos días. Buenos días a todos los grandes oyentes de Radio Rumbo en la frecuencia 91.1 y el show de la conversación.
0: Así es, queremos recordarles también nuestras líneas telefónicas, el 954-431-962, el 2195-95 y el 629194 para cualquier participación aquí en la emisión de hoy. En Punto de Vista, el show de la conversación.
1: Bien, Katy, este sábado empieza la semana del 16 hasta el 24, la semana del cáncer.
0: Sí, vamos a ingresar a la Semana Perú contra el Cáncer, que es una iniciativa nacional del Ministerio de Salud y creada desde el 2003 por la Resolución Ministerial 710-203, que declara la tercera semana de octubre de cada año como la Semana Oficial de Lucha contra el Cáncer. Parece oportuna, ¿no?, este tema, porque el día de ayer estábamos comentando acerca del nódulo que le encontraron al Papa León XIV, ¿no?, y que ha sido motivo de exponerse a una operación quirúrgica.
1: Exacto. Y bueno, según los comentarios y las informaciones desde el papado, realmente parece que va a salir el Papa de esto, ¿no?
0: Sí, lo vemos entusiasta porque ha comido bien, ha amanecido.
1: Ya está caminando.
0: Ya está caminando. Y ese es un buen síntoma, ¿no?
1: Definitivamente. Y eso también advertir a nosotros acá como peruanos, como juninenses, para que la población realmente sepa cuidarse de esta enfermedad tan mala, ¿no?
0: Es una enfermedad mortal, ¿no?
1: Mortal.
0: Pero habría que decir también, José, que el diagnóstico temprano, ¿no?, que le han hecho al Papa va a posibilitar, pues, ¿no?, que esto de repente se cure totalmente. Ya lo estamos viendo que ha reaccionado muy bien luego de la operación. Pero ¿qué pasa a veces cuando nosotros no nos percatamos de algunos síntomas porque el cáncer no avisa, ¿no?
1: No avisa, definitivamente.
0: Así es. Vamos a dejar por un ratito este tema del cáncer porque cuando son 9:06 a.m, este es el momento del comentario de hoy.
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0: El día de hoy damos la cordial bienvenida al doctor Francisco Díez Canseco desde la ciudad de Lima. Se comunica con nosotros. Doctor Francisco, buenos días.
3: Buenos días, ¿cómo está usted? Vamos con el comentario.
0: Vamos.
3: Sí, yo estoy sorprendido de que el gobierno, que tiene la sana intención de lidiar con el tema de la criminalidad, se sigue demorando en expedir los decretos de urgencia que puede expedir de conformidad con el artículo 118 de la Constitución para tratar este tema. Porque entre la pérdida de tiempo generada por la extrema izquierda en la Cámara de Diputados y luego ahora en el Senado, siguen asesinando, siguen extorsionando, siguen cerrando bodegas. El año pasado cerraron 5.000 bodegas por extorsión en todo el Perú y aquí no pasa nada. No sé por qué no actúan de una vez por todas, porque en todo caso, como también lo he señalado, los decretos de urgencia se permiten en los casos excepcionales de crisis económico, financiera, y evidentemente, no solamente en el tema del niño, que es directamente de orden económico, sino en el tema de seguridad, tiene un efecto sobre la economía nacional que es pavoroso. Y por otro lado, estos decretos tienen que ser, en todo caso, refrendados o derogados por el Senado, donde gracias a la elección que Miki Torres, como presidente del Senado, él tiene voto dirimente y, por supuesto, si sigue apoyando a López Aliaga, van a haber los votos necesarios para refrendar las medidas que tome el gobierno. Y lo que necesitamos ahora es acción. Lo mismo está ocurriendo en el caso del bullying, que es un caso que a mí me preocupa extremadamente. El ministro Chang indicó con toda claridad que va a derogar el decreto 004, que impide que que a los buleadores se les bote de los colegios o se les saque para que sean reformados mediante una educación virtual y parcialmente presencial, en lugar de lo que ha venido ocurriendo durante los últimos años, que 10.000 chicos son buleados, por lo menos estadísticamente, y son los que se van del colegio, no los buleadores. Pero ahora ocurre que el anuncio que hice el domingo es una consulta que está formulando sobre todas las medidas que van a tomar, muchas de ellas muy acertadas, y una vez que después de 30 días la sociedad civil, que está capturada por Izquierda Caviar, que es la autora del decreto por el cual los buleadores se quedan en los colegios, vaya a opinar. Mi temor es que esto genere distorsiones, y lo que ha ido a hacer inmediatamente en una sola medida, Chan, es derogar ese decreto, establecer rápidamente que los buleadores se van a su casa y a otro tipo de escuela para proteger a estos chicos buleados, que son 40 o 50 todos los días en el Perú. Todos los días. Y aquí no pasa nada. Espero pues que haya ahora acción del gobierno, tanto en las materias claves de la criminalidad como en la materia clave del bullying, porque hasta ahora no la estamos viendo en la ejecución necesaria y tiene el poder para hacerlo, repito, a través de los decretos de urgencia.
0: Bien, doctor Francisco, muchas gracias por este comentario. Sin embargo, también podríamos agregar que creo que ya en el sector educación ya se vienen tomando las medidas necesarias para poder corregir todo esto del bullying escolar, la violencia escolar, a raíz de estos últimos sucesos que se dieron pues en el Liceo Naval, ¿no? Esperamos que estas medidas ya se ejecuten, aunque ya desde años pasados hay, ¿no? Ahora se vuelve a esa intención de volver a retomar esto de las expulsiones y también algunas medidas que a través de algunas directivas se van a instalar en los centros educativos a nivel nacional.
3: Sí, pero no se han tomado las medidas, pues. O sea, lo que han anunciado es que las van a tomar y 30 días de consulta. En el caso de ICE, lo que merita es que se tome por lo menos la eliminación de la ausencia de expulsión inmediatamente y que consulten todo lo demás, porque son medidas estructurales que me parecen positivas. El tema de la expulsión, yo lo he visto en muchos casos, tiene que ser inmediato y hasta ahora no lo pueden expulsar. Ese es el problema que tenemos el día de hoy.
0: Bien, doctor, muchas gracias por habernos acompañado el día de hoy. Son 9:11. Bueno, estábamos retomando, ¿no? Hay que retomar este tema del cáncer porque creo que es importante y fundamental, porque los temas de salud a veces en los medios de comunicación no hacen rating, ¿no? No hacen tanto escándalo. Y a veces medios de comunicación no toman estos temas que son, sí, de vital importancia, porque la población tiene que saber el grado de peligrosidad y el grado de mortandad que tienen algunas enfermedades, ¿no? Y el cáncer es una enfermedad silenciosa que ya te avisa cuando de repente estás en el tercer o el cuarto grado y ya no hay pues nada que hacer, ¿no?
1: Definitivamente, Katy, la mayor parte de medios de comunicación se llegan más a lo que es
0: el escándalo,
1: el sensacionalismo, la bulla.
0: El ninguneo.
1: Y nadie se preocupa del tema de salud, ¿no?
0: Sí, pues.
1: Porque, ¿cómo están los hospitales, por ejemplo? El Hospital Carrión, que ya lo han declarado.
0: El que ha sido declarado Hospital Nacional, pero que no tiene nada de nacional.
1: No tiene nada de.
0: Solamente la nomenclatura.
1: Definitivamente. Y si nos vamos al IREN de Concepción, Katy, es creo que casi similar, ¿no? La gente que están enfermos con cáncer tienen que hacer cola desde las 5 de la mañana.
0: No. Estás equivocado.
1: No, sí, Katy.
0: No, en el IREN las cosas ya están mejorando, ¿no? Te comento, por ejemplo, que ya se está innovando el equipamiento, porque es pues el primer Instituto Regional de Enfermedades Neoplásicas. Y creo que el intento que está haciendo el nuevo director hay que relevarlo. Todo esto de las colas, todo eso de los turnos, yo veo que ya se está mejorando en estos últimos días. Y creo que hay que aplaudir esa medida. Con eso yo no quiero minimizar, ¿no?, los estados críticos de los otros centros de salud, que sí están realmente en un estado crítico, ¿no? Y que se debe mejorar,
1: claro,
0: la atención.
1: Mismo es salud, por ejemplo, es salud, ¿no? Uh-huh. Que la gente va desde las 4 de la mañana, ¿no?
0: Sí.
1: Y personas mayores de edad ya que no tienen por qué levantarse a ese horario y están esperando hasta que lleguen recién las personas que las van a atender el turno les toca a las 8 de la mañana. Dime, ¿cuántas horas están esperando desde las 4 de la mañana?
0: Sí, pues hay un desorden total. Ojalá, ¿no?, que la anunciada reorganización que está impulsando el ministro de Salud también pueda ser evidente, ¿no?, y verlo nosotros de manera cercana, no solamente en el Salud, sino también en el Hospital Daniel Alcides Carrión, en el Carmen, ¿no?, y todos los centros de salud que también, pues, ahorita realmente están, pues, abandonados, ¿no? Porque ninguna autoridad de salud quiere optimizar los servicios y mejorarlos sobre
1: todo. Ayer, por ejemplo, Katy, con esa lluvia nomás de menos de 10 minutos, creo que un chaparrón en...
0: Un remojón.
1: Un remojón en un callo.
0: Para todos.
1: El Hospital Carmen, la
0: con
1: zona de emergencia, con sus goteras, todo eso. ¿Y dónde están las promesas? Ahí viene el tema, Katy, de los gobernadores, de las autoridades que prometen el oro y el moro para que lleguen y luego se olvidan de todo.
0: Y a última hora, quieren remediar como quiere hacer ahora el actual gobernador, ¿no?
1: Definitivamente.
0: Lucho, creo que es el momento de la pausa. Vamos a la pausa comercial y regresamos.
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0: Estamos avanzando ya con el tiempo, son 9:17 a.m. Estamos ya enlazados telefónicamente con el doctor Juan Eizaguirre Medina, que es oncólogo, para conversar de este tema tan delicado, de este tema tan sensible que es el cáncer. Sobre todo teniendo en cuenta que del 17 al 24 de octubre se va a llevar a cabo la Semana Perú contra el Cáncer en una iniciativa que pretende informar, sensibilizar a la población sobre la prevención, ¿no?, y el diagnóstico temprano de esta enfermedad. Doctor Juan Eizaguirre, buenos días.
1: Buenos días, doña Katia. ¿Cómo está usted?
0: Aquí, contenta de conversar con usted porque creo que va a ser muy fructífera esta entrevista con vos porque teniendo, por ejemplo, el antecedente informativo que ha generado todo un impacto en la población mundial de saber que nuestro Papa León XIV ha sido detectado con un nódulo maligno que ya ha sido extirpado. Creo que merecemos todos reconocer y de repente informarnos mejor de cuán dañina y cuán mortal es el cáncer si no es detectado a tiempo. ¿Qué nos dice, doctor?
1: Bueno, lo que ocurre es bastante frecuente y en nuestro lenguaje oncológico se llama nódulo solitario pulmonar de etiología determinar. Es asintomático por lo general cuando está periférico en el pulmón, pero cuando está cerca de los bronquios mayores o de un bronquio mediano ya da síntomas porque obstruye y causa tos y expectoración. Entonces, estos nódulos periféricos son asintomáticos y por lo tanto el paciente no se da cuenta. Si ha sido fumador, hay alta sospecha de cáncer. Si no ha sido fumador, hay que estudiarlo. Entonces, ¿qué es lo que se hace primero? Hay que definir qué etiología tiene, o sea, qué causa ese tumor. Seguramente al Papa le han hecho todos los estudios previos. Hay unos estudios muy interesantes
0: y
1: ahora,
0: avanzados también, ¿no?
1: Sí, para poder visualizar por imágenes si hay malignidad o no. Entonces, eso no es frecuente en nuestro país porque no lo tenemos, pero en Europa sí lo hay.
0: Claro.
1: Entonces, luego se somete a una biopsia dirigida, a una biopsia que lo hace por lo general los radiólogos intervencionistas. Y él va a sacar una muestra, el patólogo va a decir qué tipo de cáncer es, si es que es cáncer, porque puede no serlo también. Uh-huh. Entonces, la reflexión que debemos tener es cuán importante es someternos efectivamente a los chequeos anuales a las personas encima de los 50 años con una radiografía de tórax. Y a los fumadores debía de hacerse inclusive en menor periodicidad. El modelo más frecuente es el de Gabriel García Márquez. Él era un gran fumador.
0: Claro,
1: y entonces,
0: bebedor también.
1: Sí, cajetilla tras cajetilla al día, o sea que fumaba una cantidad inmensa. Entonces él dejó de fumar de súbito y entonces muy posteriormente en un chequeo, fíjate Katia, en un chequeo le encuentran el nódulo, le operan y era pues un cáncer. Después de casi 30 años de haber dejado de fumar. Entonces, eso nos hace reflexionar de lo importante de los chequeos. La prevención en los fumadores es dejar de fumar y no sé si el Papa habrá fumado, porque hay a curas, sacerdotes que también fuman.
0: Claro.
1: Entonces, no se sabe ese dato, pero muy importante para, como ejemplo, para la comunidad mundial, que la las evaluaciones en el paciente asintomático son sumamente importantes.
0: Doctor Juan Eizaguirre, todos sabemos que el cáncer es pues la segunda causa de muerte en el país. Sin embargo, con el avance de la tecnología, porque estamos en la sociedad del conocimiento, ¿cuál es la lectura que usted tiene? Porque usted es un médico experimentado, conocemos de su trayectoria profesional. Teniendo esas estadísticas, en el país, ¿se ha tomado conciencia real? ¿Se hacen las campañas de sensibilización como tal, ¿no? Para entender que este cáncer es mortal y de qué manera también las políticas de salud que se instalan para llevar adelante esto ha mejorado? ¿O seguimos de repente en un estadio de repente un tanto lento?
1: En realidad, todo pasa por la educación. Todo pasa por la educación y siempre yo ponía de ejemplo, cuando estábamos niños había un curso en primaria y un curso en secundaria también más ampliado del niño y la salud.
0: Sí, así
1: y
0: es.
1: En secundaria, junto con anatomía y otras ciencias y biología inclusive, se nos explicaba esas cosas.
0: Claro, la función de cada órgano.
1: Exacto. No, y la vivir sanamente, claro. Porque me acuerdo perfectamente que nos explicaban que había que vivir sanamente. Eso lamentablemente se ha
0: perdido, ¿no?
1: Sí, se ha suspendido, no sé qué mente brillante habrá recomendado hacer eso, pero se ha suspendido y la población en general está más indefensa todavía. Se debería retomar en las aulas desde la primaria, secundaria y en la universidad de informar a toda la población y en los centros de salud de primer nivel se debería hacer siempre charlas de prevención a todos los pacientes. Porque, como le recuerdo, ¿no? El cáncer generalmente está asintomático al inicio y la gente no tiene conciencia de él y por lo tanto espera hasta sentirse mal para sí, pues, visitar al médico. Uh-huh. Yo me acuerdo de esa famosa frase de un connotado oncólogo clínico, don Andrés Solidoro, que fue uno de los primeros oncólogos clínicos del Perú, en el Hospital de Neoplásicas cuando se creó, que decía, el Perú es una fábrica de cánceres avanzados.
0: Y no le faltaba razón.
1: Esto sigue siendo igual, lamentablemente la gente sigue muriendo porque el cáncer en una etapa cuarta ya es incurable, tercero inclusive ya es avanzado, segundo ya es intermedio. Sería importante encontrar el cáncer mínimo

0: No sé si de repente quiere usted redondear la frase con cuando le hacen la biopsia, de repente, ¿sabe por qué?
1: Definitivamente, cuando le hacen la biopsia, doctor.
0: Exacto, ya, yo le explico la siguiente cuestión. Entonces decíamos que el cáncer temprano es menor de un centímetro. Supongamos que hay, en ese momento se hace la biopsia, es bien infrecuente, prácticamente nulo, de que en la trayectoria de la aguja, al recoger la muestra, al sacarlo, deje células que siembren la enfermedad. Es muy improbable, pero no imposible. Entonces, el tema es, ¿debe hacerse biopsia? Sí, tiene que hacerse la biopsia, porque de otra forma no podremos darle tratamiento dirigido al tipo de cáncer que tiene el paciente. El cáncer no es una sola enfermedad, son cientos, si no miles, de tipos diferentes de cánceres. Por decirle solamente de que el cáncer de pulmón son cerca de 24 diferentes tipos básicos. Entonces, no todos reciben el mismo tratamiento y por ende el diagnóstico debe ser hecho.
2: Doctor, tenemos entendido que, por ejemplo, el cáncer al estómago se ha hecho casi frecuente, ¿no?, como una causa de muerte. Y Huancayo y la región Junín también no está fuera de esas estadísticas. Después del cáncer al estómago, ¿qué otros órganos son dañados por el cáncer, doctor?
0: Bueno, el cáncer de estómago es muy frecuente porque engloba a hombres y mujeres. Entonces, es el cáncer global, uno de los más importantes en realidad. Esto ha sido denominado el cáncer, uno de los cánceres de la pobreza, porque fíjese, hasta en eso hay discriminación. Hay cánceres de los países ricos y hay cánceres de los países pobres. ¿Cuáles son los cánceres de los países pobres? Los que están en relación con condiciones de vida totalmente muy malas. Entonces, el agua que tenemos, eso lo hemos dicho todo el tiempo. El agua que bebe Huancayo es un agua que tiene infinidad de gérmenes, dentro de ellos uno que causa cáncer de estómago. En segundo lugar, hay sustancias que están en el agua de la población, que la población bebe, que se llaman las nitrosaminas. Fíjese, nosotros hicimos un estudio de prevalencia de Helicobacter pylori en el agua de Huancayo con la Facultad de Enfermería de la UNCP. Entonces, de 100 muestras de agua que se extrajeron en todo el valle, las 100 tenían Helicobacter pylori. Las nitrosaminas no las pudimos dosar porque cuesta muy caro. Y en Huancayo no se podía hacer y tenía que traerse a Lima y, bueno, solventarlo nosotros. Eso era imposible. Pero eso le da a usted la visión de lo mal que vivimos y encima de las condiciones malas de preservación de alimentos, que comemos muy mal, que comemos comida que dañan tremendamente a nuestro estómago, etcétera. Los otros cánceres son definitivamente el cáncer de cuello uterino, que a nivel de Lima metropolitana ha sido desplazado por el cáncer de mama. El cáncer de mama es más frecuente ahora en Lima metropolitana y en las grandes urbes, pero en la periferia el cáncer de cuello uterino en las mujeres, el cáncer de estómago siguen siendo sumamente prevalentes. En el caso de los varones, el primero es definitivamente el cáncer de la próstata, ¿no? Y de cerca seguido por el cáncer de estómago.
2: Bien, doctor Juan Aizaguirre, muy importante todo lo que usted ha vertido. Finalmente quisiera que usted nos dé algunas recomendaciones, ¿no?, para retomar de repente la alimentación saludable, cuidarnos un poco más, querernos un poco más, porque esta enfermedad no es un juego, pues no es

0: un dolor de cabeza y creo que también eso depende de cada uno de nosotros.
1: Sí, yo creo de que el que todo el mundo tenga celular y el que todo el mundo pueda tener acceso a Google es muy, muy importante. Entonces, debería de al menos nuestras autoridades aprovechar las redes sociales y también los medios de comunicación, pero no lo hacen por, bueno, son gente muy descuidada. Una vez en una reunión hace poco escuché a un expositor que decía lo mismo que yo he dicho siempre, tenemos un ministerio de salud que no cura, un ministerio de educación que no educa, un ministerio de cultura que no culturiza.
0: Así es.
1: En conclusión, está todo
0: Estamos
1: así.
0: innada.
1: Regresando al
0: Bien,
1: tema,
0: doctor.
1: todos podemos entrar a Google y buscar alimentación
0: Saludable.
1: antiinflamatoria. ¿Qué significa eso? Hay alimentos que son proinflamatorios y está totalmente demostrado que la inflamación son pasos, crea los pasos previos al cáncer, la inflamación crónica. Entonces, por ejemplo, las frutas son antiinflamatorias, la sal es proinflamatoria, el aceite que se usa para los alimentos es proinflamatorio y las vitaminas son antiinflamatorias. Las frutas y verduras son antiinflamatorias. Entonces, el pescado es antiinflamatorio. Las grasas son proinflamatorias. Para que se haga una idea, al final le voy a decir lo siguiente. Un organismo totalmente inflamado es el del diabético. Y el diabético tiene muchas más incidencias de otras enfermedades graves por su estado proinflamatorio o
0: Claro.
1: inflamado. El obeso tiene un cuerpo inflamado, entonces hay que desinflamarlo con dieta, básicamente, y obviamente disminuyendo
0: El consumo de azúcar y
1: disminuyendo
0: sal.
1: la obesidad. El alcohol es un potente proinflamatorio. El tabaco es proinflamatorio. En general, debíamos de hacer una dieta y vivir una vida
0: Sana.
1: antiinflamatoria.
0: Bien, doctor Juan Izaguirre, muchas gracias por habernos acompañado. Muy interesante todo lo que usted ha comentado y de esta entrevista quien sale ganando pues es nuestro público que lo ha escuchado con mucha atención. Gracias, doctor. Vamos a hacer la pausa comercial y regresamos.

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9: Bien, amigos, para redondear este tema del cáncer y muy importante, ¿no?, lo que dijo el doctor Juan Eizaguirre. Fíjate, José, yo he buscado lo que nos ha recomendado alimentación antiinflamatoria. Dice que se debe priorizar los alimentos frescos y ricos en antioxidantes para reducir la inflamación crónica. Nos recomienda usar el aceite de oliva, el pescado azul, bueno, varios alimentos.
10: Sí, es importante, ¿no? Eso, importante. Que la población, hay que tomarlo en cuenta. Tomarlo en cuenta, Katy.
9: Y otro tema importante también, José, es el tema que se viene hablando en todos los medios de comunicación, ¿no? Porque en este proceso eleccionario vamos a tener una segunda vuelta en el tema regional. Y en este caso la segunda vuelta va a estar pues entre Fernando Orihuela de Podemos y Arnoldo Malma de las filas de Alianza para el Progreso. Estamos comunicados con el vocero de esta agrupación política, el doctor Jorge Solís Goche. Doctor Jorge, buenos días, ¿cómo está?
11: ¿Cómo estás, apreciada Katy? Muy buenos días a ti y buenos días a todos nuestros hermanos del hermoso Valle del Mandaro.
9: Bien, ¿cómo han tomado estos resultados? Creo que hay que hacer un reforzamiento, hay que hacer un FODA para poder asumir esta segunda vuelta.
11: Sí, efectivamente, ¿no? Nosotros con mucho entusiasmo, agradecidos profundamente con los miles de ciudadanos de la región Junín que confían en este proyecto de cambio, de reivindicación, de desarrollo para la región. Y obviamente, pues, también tratando de articular, sobre todo con la buena voluntad de los vecinos, de los ciudadanos de Junín, para poder hacer que a partir del 1 de enero del próximo año tengamos un gobierno decente, honesto y responsable.
9: Yo creo que a través del FODA, doctor Jorge, ustedes habrán visto las fortalezas que tienen, pero también las amenazas que ahora, ¿no?, ya están saliendo a luz, porque se habla ya de una campaña recontra sucia, mafiosa. Y creo que las estrategias que de repente tal vez no se van a decir en los medios de comunicación de manera total, usted podrá decirnos, ¿no? Ustedes ya han hecho un análisis de cómo van a responder a esto, porque en realidad tanto Arnoldo como Fernando tienen muchas cosas que explicar, tienen muchas cosas que aclarar, que tal vez la población no ha podido entender el mensaje en esta primera vuelta.
11: Efectivamente, ¿no? La primera diferencia que tenemos frente a la otra tienda política, a la P, es que nosotros actuamos en base al respeto, en base a las propuestas, no a la guerra sucia, ¿no? En mi caso en particular, yo he sido víctima, pues, en el último proceso electoral de una campaña devastadora a través de la inteligencia artificial, donde me han inventado una serie de hechos que los cuales no son ciertos, y lo mismo está pasando ahora. Si uno revisa las redes sociales, más que propuestas vamos a encontrar una artillería pesada tratando de mellar, de dañar la dignidad de nuestro candidato Arnoldo Maima. Sin embargo, Arnoldo es una persona fuerte, inteligente y sobre todo con voluntad de servicio. Por eso es que a nosotros no nos va a amilanar esta guerra sucia, y al contrario, nosotros vamos a llegar al corazón de cada vecino en la región Junín, a la mente de cada ciudadano, a través de las propuestas y llevando ese mensaje de cambio, de renovación, frente a una candidatura, pues, que lo que ha demostrado es ineficiencia. Recordemos los hospitales olvidados, como el Aracaki, y con pérdidas millonarias, 42 millones de soles que ha perdido la región Junín a causa de la corrupción, frente a una candidatura que tiene más de 47 denuncias penales, frente a una candidatura que lo único que ha sido rescatado a través de los medios de comunicación es actos de corrupción, como por ejemplo las famosas el famoso financiamiento de las constructoras chinas que ahora vemos en toda la ciudad y en todo el Valle del Mantaro.
10: Doctor Jorge, buenos días. Sí. Le saluda José Sarabia.
11: ¿Cómo está, José? Buenos días.
10: ¿Qué tal, doctor? Doctor, la población quiere enterarse el equipo técnico que rodea al candidato Arnoldo Maima. ¿Con qué personajes, qué profesionales realmente están en el equipo de Arnoldo?
11: Sí, nosotros tenemos un equipo de primer nivel, ¿no? Déjame mencionar.
9: A ver, un nombre que, por ahí, doctor Jorge.
11: Por ejemplo, parte del equipo técnico es nuestro ex candidato Julio de la Rosa, la provincia de Huancayo, que todos podemos destacar de que es un profesional bastante capacitado, un técnico de primer nivel. Tenemos a John Zarapura, otro técnico de bien nivel. Entonces, tenemos un equipo técnico que es importante resaltar, apreciados periodistas, no solo calificados técnicamente, sino que nadie puede cuestionar, pues, sus valores éticos, morales, que es lo que Junín necesita.
9: Pero ahí estamos fallando un poquito, doctor Jorge. Tanto Fernando como Arnoldo también tienen ahí, pues, sus pecadillos morales y éticos, ¿no? Entonces, por eso es necesario, creo que, cambiar el mensaje en esta segunda vuelta y hacer, pues, de ese mensaje un mensaje más transparente, honesto y real, porque nadie puede negar, ¿no?, las investigaciones que tiene Fernando, las investigaciones que tiene Arnoldo, y que durante esta campaña, de alguna manera, se ha querido trastocar y darle otra figura, ¿no?, cuando en realidad tenemos una verdad objetiva que ya la mayoría la está dando a conocer y la domina también el tema.
11: Sí, y con esa verdad objetiva y transparente, apreciada Katy, es importante señalar que en el caso de Arnoldo no tiene ninguna investigación ni denuncia por acto de corrupción, a diferencia de la otra candidatura.
9: Pero también el tema ético y moral es importante, doctor. Una persona que quiere dirigir los destinos de la región o de Huancayo tiene que ser, pues, una persona moral, con principios y valores, lo cual usted siempre ostenta, ¿no? Ya ha ostentado en las campañas que va llevándolo adelante. Y eso es de repente la falencia que la población nota en ambos candidatos, ¿no?
11: No, y una cosa es, pues, que se tengan algunos cuestionamientos, y otra es que se tengan denuncias, sentencias por actos delictivos. Yo siempre digo, ¿no? No,
9: pero
11: todos
9: también
11: somos
9: eso
11: tantos,
9: juega,
11: nadie
9: pues
11: tanto,
9: eso
11: ¿no?
9: juega también la hoja de vida del candidato.
11: Pero sí, obviamente, hay que hacer una diferencia que me parece fundamental. Una cosa son los cuestionamientos que pueden haber En mi caso particular, por ejemplo, yo tuve una demanda de alimentos, pero no porque haya sido un padre irresponsable, sino simplemente porque no había un acuerdo en cuanto al monto de los alimentos. Y eso no hace pues que uno sea irresponsable ni que haya olvidado a los hijos. Entonces hay que tener un poco de cuidado de cómo es que se maneja la información apreciada acá.
9: Doctor, hablando de información, doctor Jorge, en esta primera vuelta o en esta primera campaña hemos visto que la gran mayoría de candidatos ha centrado su atención en las redes sociales, ¿no? Sin darse cuenta que sí son importantes las redes sociales, pero también es importante identificar quiénes están detrás de las redes sociales. Pero hay una población que, por cierto, no tiene pues un celular con todas las aplicaciones, ¿no? En muchos de los casos, la población de la periferia tiene solamente un celular básico, ¿no? Y poco ve, pues, lo que están haciendo los candidatos. Entonces, a ellos uno tiene que llegar, como dice, boca a boca, ¿no? Uh-huh. Llegando, presentando su propuesta. En fin, eso un poco es una falencia que yo personalmente he notado y en la que se han centrado en esta campaña. Y muchos de los candidatos se han endiosado, se han elitizado, y no han querido pisar piso, pues, ¿no? Y no salen a los medios y creen que todo decirlo en las redes ya es suficiente.
11: Tienes toda la razón, Katy, y vamos a asumir nosotros ese consejo con el mayor ánimo de poder corregir los errores. Yo coincido contigo en que no basta la presencia en las redes, no basta la presencia en medios de comunicación, sino que lo que tiene que haber es un contacto directo con la población.
10: Doctor Jorge, el día de ayer salió el candidato o ex candidato de Acción Popular, Miguel Álvarez, a comentar que ustedes estaban copiando una frase
9: que él había acuñado
10: en su campaña. ¿Qué bueno, tiene que decir de eso, doctor?
11: Lo primero es, lo cierto es pues que las frases de reivindicación no tienen dueño, ¿no? Entonces yo no sé cómo se puede atribuir a alguien la propiedad de una frase de reivindicación social. Y por otro lado, quiero decirles con absoluta sinceridad que los problemas de la región Junín son tan grandes como para pues reducirlos a cosas minúsculas, ¿no? A quién es el autor de una frase, cuando lo que se requiere es que se discute el tema de la transitabilidad, que se discute el tema de la postergación de los hospitales, que se discute el tema de cómo generamos mayor riqueza y mayor trabajo. Y creo que eso no es solo deber, obligación de quienes están en la segunda vuelta, sino los que quisieron también estar en esta situación, es decir, ex candidatos, deberían de plantear una agenda de desarrollo para Junín y no abocar pues el discurso a un tema que en realidad es irrelevante para el desarrollo de la región.
9: En ese punto le doy toda la razón, doctor. Lastimosamente en Huancayo, pues no hay medios especializados que solamente viven del escándalo y magnifican cosas que realmente no tienen importancia, ¿no? Y que en esta segunda vuelta lo que debería de priorizarse es dar a conocer las propuestas. ¿Cómo lo voy a hacer? ¿De dónde va a salir el dinero? En fin, ¿no? Y hablando de eso, doctor Solís, ¿qué tan cierto es? Pues vamos a acabar ya con estos chismes para hablar de otras cosas importantes. ¿Ustedes están buscando alianzas, tanto así que se han reunido, en este caso Arnoldo, se ha reunido con Denis Cuba?
11: Ahí quiero ser enfático y aclarar la situación, apreciada Katy. Qué bueno que me hagas la pregunta. Y te voy a comentar cómo es que ocurrieron los hechos.
9: A ver.
11: Arnoldo Maima fue convocado a una reunión sin saber quiénes iban a estar en esa reunión. Él de buena fe asistió a esta vivienda y cuando ingresa se da con la sorpresa que estaba el alcalde de Huancayo. Ya. Entonces él inmediatamente se retira de esa vivienda y luego es abordado pues por el alcalde de Huancayo para saludarlo a los exteriores de la vivienda. Entonces lo que queremos dejar en claro, Katy, es que nosotros no tenemos ninguna alianza ni ningún pacto con alguna autoridad saliente. Nosotros no vamos a hipotecar la región Junín a quienes ya han gobernado. El único compromiso que tenemos es con los ciudadanos, el único compromiso que tenemos es con el pueblo de Junín que busca una reivindicación.
9: Bien, me parece buena la aclaración. Dejemos ya atrás esos chismecitos. Vamos a lo que realmente interesa, que tenemos poquitos minutos. Doctor Jorge, yo sé que dentro del equipo técnico que tiene Arnoldo, sí los conozco algunos, son profesionales de primera línea y sobre todo pues es gente técnica que no está manchada, ¿no? Es gente proba que podría hacer un buen trabajo si se le da la oportunidad. Le pregunto, ¿está incluido Julio de la Rosa, que es un buen técnico, dentro del equipo técnico? Inclusive escuché por ahí en los pasillos, en el local que tienen en la calle Real, que Julio de la Rosa sería el posible gerente en un triunfo de Arnoldo Malma.
11: Miren, Julio de la Rosa es parte del equipo técnico, pero nosotros no podríamos ya repartir, cometer el error
9: de repartir los puestos
11: de trabajo si aún no se ha ganado. Entonces sí, es parte del equipo técnico, pero ten la seguridad de que en nuestro partido no existe repartija de cargos públicos. Se va a evaluar en su momento, obviamente, si el pueblo nos da la confianza, de quiénes van a ser los llamados a poder conducir los destinos de la región.
9: Finalmente, a ver, haga el llamado, pues, ¿no?, a la gente que ha votado en la primera vuelta y que seguramente, así como ha votado en la primera vuelta, se ratificarán en el voto, ¿no? O en todo caso, hay que cautivar a la gente que no tiene otra opción y que de repente está buscando votar por alguien que le dé mayor garantía de desarrollo en la región Junín.
11: Sí, apreciada Katy, en primer lugar, agradecer a todos los ciudadanos que han confiado en Arnoldo Malma. Tengan la seguridad que no les van a defraudar. Arnoldo Malma no va a defraudar a los miles de ciudadanos juninenses que están apostando por su campaña. Y aquellos que votaron por otro partido o que aún no han decidido, les pedimos que nos den la confianza para demostrar que podemos tener una gestión que sí termine las obras públicas como los hospitales, que nos den la confianza para poder tener una gestión que sí ejecute las obras que necesitamos en los distritos, en los anexos, en las provincias, a través de los comandos de gestión. Que nos den la oportunidad de tener una gestión que maneje de manera honrada los recursos del Estado. Que nos den la oportunidad de demostrar que se puede tener un gobierno decente y honesto en la región Junín. Y para eso les pido que marquen este 6 de diciembre la A de Arnoldo Malma.
9: Muy bien, ha estado con nosotros el doctor Jorge Solís Goche, ahora actual vocero de Alianza para el Progreso, ¿no, doctor?
11: Sí, vocero de la campaña regional en sí, ¿no?
9: Uh-huh. A ver, pues vamos a interceder a través suyo para tenerlo a Arnoldo aquí en los estudios.
11: Seguramente vamos a tenerlo próximamente. Y mientras tanto, pues a todos los vecinos que confíen en Arnoldo Malma y que Dios bendiga sus hogares.
9: Muy bien, doctor. Muchas gracias por haber estado con nosotros aquí en Radio Rumbo.
11: Muchas gracias.
10: Una pausa comercial y ya estamos retornando.
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9: Bien, amigos de Radio Rumbo y el programa Punto de Vista, el show de la conversación, así despacito hemos llegado a la parte final, ¿no? Y queremos decirles que estamos también dentro de la semana de las personas con discapacidad. Hay una serie de actividades, ¿no? Y creo que también es importante hablar de este grupo etario de hombres y mujeres que tienen una discapacidad, ¿no? Y que a veces necesitan el apoyo de las políticas del Estado y que a veces no se cumplen, ¿no? Aquí en la región.
10: En la región no se cumple.
9: Sí, no se cumple. Ellos tienen una ley, ¿no?, que los facilita y les permite ingresar a un campo laboral, pero a veces en las instituciones vemos un tanto de rechazo.
10: Les cierran las puertas,
9: ¿no? Pero sin embargo, hay otras donde sí vemos, por ejemplo, personas ahí en mesa de partes, en el archivo, qué sé yo. Muchas gracias por su sintonía. Mañana regresamos en otra emisión de Punto de Vista, del show de la conversación. Chao, José.
10: Gracias, Katy. Hasta luego.
9: Y sigan con la linda programación de Radio Rumbo, la radio que se ve.
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1: 10:17.

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2: 10 y 23 minutos.
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2: 10:33 minutos.

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2: Y 45 minutos.

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1: 10:49.

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0: 11:05.
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1: 11 y 12 minutos.
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11 y 22 minutos.

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1: 11 y 26 minutos.
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0: 11 y 40 minutos.
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2: 12 y 5 minutos.

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2: 12 y 15 minutos.

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1: ¡12:19!
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2: ¡12 y 30 minutos!

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2: 12:52 minutos.

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0: y 13 minutos.
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1: Una y 21 minutos.
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1: 1:26.
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2: 1:31.
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2: Una y 35 minutos.

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1: 1:39.

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2: Una y 45 minutos.
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0: 1:50.
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2: Una y 55 minutos.
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1: 12 de la tarde y 27 minutos.
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Muchísimas gracias.

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0: 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Estas tres áreas trabajando para que tú precisamente puedas recuperar tu salud. En este primer bloque vamos a tratar una afectación que en algún momento de tu vida te debe haber pasado y que probablemente tú o algún familiar lo has experimentado. Un tema muy conocido que estamos tratando acá en la radio, y preguntarte, ¿no? ¿Alguna vez has, cuando te has levantado de la cama, por ejemplo, ¿no?, has sentido que la cintura te duele, que incluso te cuesta ponerte de pie? ¿O has tenido que dejar de trabajar porque el dolor de espalda no te permitía moverte? Si tú has sentido estas molestias o has respondido sí a estas preguntas, el programa de hoy está hecho para ti. El día de hoy vamos a hablar precisamente sobre la lumbalgia, uno de los motivos más frecuentes de consulta en fisioterapia. Entonces, semanal, al menos nosotros tenemos casi interdiario consultas acerca de temas de columna, y uno de estos es precisamente la lumbalgia. El día de hoy vamos a aprender por qué aparece la lumbalgia, qué es también, ¿no? Entonces, unas cuantas preguntas más, ¿no? ¿Te cuesta agacharte para recoger algo del piso? ¿O el dolor aparece después de estar mucho tiempo sentado en la cintura? ¿Evitas cargar tal vez peso por miedo a que vuelva el dolor? Y si respondiste sí, no normalices este dolor. 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Si presentas dolor persistente en la parte baja de la espalda, una evaluación de fisioterapia puede ayudarte a identificar la causa y orientarte para un tratamiento personalizado. Entonces, ¿qué es la lumbalgia? Muchas personas conocen este problema como, por ejemplo, un dolor de cintura. Por ahí he escuchado a muchos que le dicen dolor de riñones, ¿no? Me duele la espalda, pues deben ser los riñones. Otros que también dicen dolor de espalda baja. Pero en fisioterapia, propiamente ya hablando, esto es considerado, su nombre correctamente es una lumbalgia, ¿no? Es el dolor localizado en la parte baja de la espalda o por la cintura, ¿no?, conocida como región lumbar, y de ahí viene su nombre, ¿no?, lumbalgia, porque se ubica en la región lumbar. Esa zona de la espalda, ¿no?, de la columna, soporta gran parte del peso del cuerpo y participa en casi todos nuestros movimientos. Muchos creen que la parte lumbar solo está dedicada, pues, al soporte de la carga de peso, ¿no? Y desconocemos que en realidad la zona lumbar interviene cada vez que caminamos, que nos agachamos, que levantamos un peso del piso, un objeto, que cargas tus compras tal vez del día a día, o también cuando permaneces mucho tiempo sentado. La columna lumbar, en todas estas acciones que te acabo de mencionar, está trabajando. Cuando alguno de tus músculos, ligamentos, articulaciones o discos que hay en la columna se sobrecarga o se lesiona, también puede aparecer el dolor. Entonces, ya sabes, cuando tú sientas esa zona de la cintura o la espalda baja sobrecargada, no pienses que solo es porque cargas peso. Yo sé que hay muchos que dicen, no creo que sea lumbalgia, no, doctora, porque yo no cargo peso. Sí, pero en el día a día tú estás tal vez trabajando 8 o 9 horas sentado. O tal vez tu trabajo es hacer largas caminatas, visitas, por ejemplo, domiciliarias. O quizás también estás constantemente subiendo y bajando gradas por tu trabajo o otras actividades. En esas actividades quiero que tengas en cuenta que interviene esta parte de la zona lumbar, no solo cuando cargamos exceso de peso en algunos casos, ¿no? Entonces, ahí viene la pregunta, ¿no? ¿La lumbalgia es una enfermedad? Y la respuesta aquí es no siempre, ya que la lumbalgia es un síntoma que puede tener diferentes causas. Por ejemplo, uno, sobrecarga muscular, que quiere decir que la zona de los músculos, que es como una faja en la cintura, ya no pueden trabajar. Es como le diste mucho, como se dice, mucho uso, entre otras cosas. Esta zona pues se inflama, provoca dolor. Por eso algunos, y yo he tenido algunos oyentes o pacientes también, como usted, tal vez que incluso se palpan, se tocan y dicen, sí, doctora, yo siento que está como hinchadito. Entonces, sí, esa es viene el tema de la sobrecarga muscular, ¿no? Como segundo punto, también es posible por las malas posturas mantenidas, les mencionaba, ¿no? Tú estás trabajando tal vez sentado muchas horas y cuando te sientas, no estás en una buena postura. Tal vez estás más agachado, más encorvado o estás hacia un lado, ¿no? Eso también genera en algún momento lumbalgia. Levantar peso de forma inadecuada. Hay formas, sí, es cierto, de levantar pesos que muchas veces uno desconoce, no sabemos. Por eso en terapia nosotros les indicamos cuál es la forma incluso correcta de recoger un objeto del piso, ¿no? Y si tú levantas peso de forma inadecuada, esta faja, estos músculos, en algún momento se inflaman y generarán dolor. Doctora, ¿permanecer muchas horas de pie o sentado también genera lumbalgia? Sí, en algún punto, porque también puede haber debilidad, ¿no? Como decía, debilidad muscular. Lesiones deportivas para aquellos que tal vez practican fútbol, vóley, básquet, por ahí un mal calentamiento, entre otros. Y también como último punto tenemos los cambios degenerativos. ¿Qué quiere decir? Si yo ya empiezo a tener, por ejemplo, ¿no?, artrosis en el tema de la columna, puede generarme el síntoma, o sea, los síntomas de la lumbalgia, el dolor constante en la cintura, el ardor. Sí, efectivamente. Por eso es importante una evaluación profesional para determinar la causa y elegir el tratamiento más adecuado para ti. Por ello, informarles siempre, ¿no? Todos los tratamientos en terapia son diferentes, ¿no? Las evaluaciones también, porque yo puedo llegar a tener lumbalgia por ahí, porque como muchos les pasa, ¿no?, por una debilidad muscular, pero habrá otro caso que tiene lumbalgia por artrosis. Entonces son dos casos diferentes. Y el abordaje, la forma de tratamiento, el tiempo de tratamiento también va a cambiar. Entonces, lo que muchos dicen, ¿no? Si me duele la espalda, debo permanecer en cama varios días. Yo sé que cada uno se auto da su reposo, ¿no? Porque como les duele, mejor voy a reposar. En la mayoría de los casos, el reposo prolongado no es recomendable. Mantenerse activo dentro de lo que el dolor permita y siguiendo las indicaciones precisamente de un profesional de salud va a favorecer tu recuperación. 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Muy importante este tema de la lumbalgia. Y como siempre, también la doctora Maricela está con nosotros, ¿no? En este primer bloque, doctora, estamos hablando acerca de este dolor, ¿no? Que en algún momento a las personas nos ocurre, ¿no? Porque estamos mal sentados, hemos caminado mucho, tal vez en un día, o hicimos, como se dice, un esfuerzo excesivo. ¿Qué tal, doctora Maricela?
1: Así es, Abrilcita, precisamente es un dolor que a veces dejamos pasar o pensamos que pues muchas veces es algo normal, ¿no? Normal dentro de lo de que nuestro cuerpito, pues a veces estamos crujientes, como dicen, no te paras, suena, te sientas, suena. Entonces es importante que nosotros podamos también evaluarnos para ver qué es lo que está pasando dentro de nuestro cuerpito. Así que, queridos amigos, los que recién se van conectando, estamos hablando el día de hoy qué es pues la lumbalgia con nuestra especialista, en este caso la fisioterapeuta Abril Tixe. Entonces nos va a dar también ella en algún momento los síntomas, ¿ya? Ahora nos va a dar los síntomas que tenemos que tomar en cuenta para saber cuándo también debemos acudir, pues no, ya de repente a una evaluación. Entonces, Abrilcita, por favor, dinos cuáles son esos síntomas que debemos tomar en cuenta.
0: Así es, vamos a mencionar 6 de los más frecuentes. No son los únicos, ojo ahí, pero sí lo que se evidencia más en los pacientes, donde tú puedes decir, tengo que pasar mi consulta porque ya me identifico de estos 6 con 5 o con 3. Primer síntoma, tenemos el dolor en la parte baja de la espalda, como ya había mencionado hace un momento. Segundo síntoma, tenemos rigidez al levantarte por la mañana, que quiere decir que ni bien despiertas, sientes que la parte de la zona lumbar está rígida, dura, te cuesta levantarte, ¿no? Tienes que hacerlo de pocos, por ahí, hacer pequeños movimientos ahí para que puedas levantarte sin dolor. Tercer síntoma, dificultad para inclinarte hacia adelante. O incluso, por ejemplo, para agacharte. Si tú ya estás experimentando esto, digamos antes, ¿no? Doctora, yo me agachaba para recoger algún objeto o para atender, por ejemplo, mi cama, lavarme el rostro, entre otras cosas. Y ahora ya no puedo hacer eso, se me dificulta. Y si lo hago, al momento de agacharme o inclinarme, me duele la zona de la cintura. ¿Cómo? Cuarto síntoma, tenemos dolor al permanecer mucho tiempo sentado o de pie. Este dolor es tipo quemazón, ¿no? Que cuando estoy mucho tiempo parado o sentado, siento que se incrementa más el dolor. Quinto síntoma, molestias, como mencionaba hace un rato, al levantar objetos, ¿no? Por ahí estoy barriendo y veo que la... Por ahí, no sé, tengo a mi hijo, tal vez adolescente, que su ropa, sus cosas están por acá, por allá. Quiero levantar esos objetos del piso y no me permite porque el dolor aumenta, incrementa en esta acción. Y como sexto síntoma, sensación de tensión en la zona lumbar, lo que mencionaba hace un rato. Tú mismo te palpas o te tocas, ¿no?, la parte de la cintura y sientes esa rigidez o dureza, como le podrían decir ustedes, ¿no? Siento, doctora, yo me toco y siento que está duro, ¿no? Uh-huh. Incluso la parte derecha, yo he tenido algunos pacientitos que sí tienen un poquito más de tacto y me dicen, no, yo siento que la parte derecha está más hinchada y la parte izquierda está menos. Y sí, efectivamente, cuando los evaluamos, a veces una sola parte o una mitad del cuerpo de la zona lumbar está más inflamado, no necesariamente toda la zona lumbar, ¿no? O incluso en algunos este dolor también es irradiado, va subiendo hacia la parte superior de la columna o hacia la parte de abajo, va bajando por ahí un poco por los glúteos, por la pierna, ¿no? Hay que tener mucho cuidado con estos síntomas, porque como les digo, la lumbalgia tiene sus causas y en algunas personas el dolor o tu dolor puede irradiarse, como decías, el glúteo o la pierna cuando ya existe compromiso de algún nervio, o sea que algún nervio por ahí se está lesionando. Situación que sí o sí requiere evaluación. Muy importante que tengas esto en cuenta. Si tú ya te sentiste identificado con los síntomas, vienes padeciendo de esta afección, de este dolor, no una semana, tal vez ya estás incluso un mes, dos, medio año. Yo conozco muchos oyentes, pacientes que se aguantan, ¿no? O se acostumbran a este tema del dolor, lo cual no es lo recomendable, porque recuerden que cuando tú te haces evaluar a tiempo, también previenes otras condiciones. Si tú dejas que el tiempo pase mucho, a veces tu condición también se agrava, ¿no? Como no hay muchos síntomas, solo hay la pequeña sensación de dureza, rigidez, ¿no? No lo toma en cuenta y lo dejan medio año, un año, y al año ya vienen incluso, yo tengo muchos pacientitos que vienen con la columna así inclinados, ¿no? Como si les doliera el estómago. Cuando a ti te duele el estómago, tú la postura que optas es te agachas. Y en el caso de la lumbalgia y problemas de columna, cuando esto aumenta demasiado, tu cuerpo opta esa postura, incluso ya no te deja estar erguido o recto, derecho, como le diríamos, ¿no? No porque no quieras, sino porque es una respuesta propia de tus músculos. Y ahí recién te preocupas y dices, qué raro, yo no me puedo poner derecho, ya me está doliendo, ¿qué estará pasando en mi cuerpo? Y como les digo, la lumbalgia pues tiene diferentes causas, no es solo una, son varias, ya sea por artrosis, debilidad muscular, entre otros. Y como les decía, este tema de la lumbalgia es muy frecuente en el caso de terapia física. De 10 pacientes que pueden ingresar a terapia en NaturMed, unos 4 siquiera vienen con estos temas, ¿no? Pero ya en muchos casos asociados al tema de artrosis, por ahí aplastamiento de disco, entonces ya la lumbalgia pasa a ser un síntoma, ¿no? No solo un tema principal. Ya se trabaja también en estos casos de manera personalizada. Y por eso la pregunta que muchos hacen, ¿no? ¿Cómo me va a ayudar la fisioterapia? ¿O cómo ayuda la fisioterapia? La fisioterapia para ti tiene como objetivo que tú vuelvas a realizar tus actividades con confianza y que tus molestias en esta zona disminuyan. Dependiendo de la causa de la lumbalgia, el tratamiento puede incluir, voy a mencionar algunos puntos, educación sobre la postura. Yo les mencionaba, hay formas de levantar objetos, hay formas de sentarse, hay formas de levantarse de la cama, porque muchos de manera errática también nos levantamos de manera abrupta, y eso también hay que cambiar, esos pequeños hábitos. Dentro de lo que es el tratamiento, como segundo punto, también se incluyen ejercicios terapéuticos. Doctora, ¿y por qué tengo que hacer ejercicios? Porque en muchas ocasiones necesitas fortalecer los músculos del abdomen y la espalda, en muchos casos. Pero claramente estos ejercicios tienen que ser indicados por un profesional, ya que no todos los ejercicios es para todos los casos. Tengan en cuenta eso. También incluimos terapia manual siempre y cuando esté indicado. La reeducación de los movimientos para levantar objetos, ¿no? Si tú cargas peso en el trabajo, aquí también se les menciona, se les dice, ¿no? Cómo es la forma correcta de levantar esos objetos. Y recomendaciones para el tema del trabajo, el hogar y las actividades diarias. Entonces, el objetivo de fisioterapia no es solamente disminuir tu dolor, ¿no? Ese es el primer paso siempre, efectivamente, pero también es evitar que esto vuelva a aparecer. Porque hay muchos casos y muchos oyentes que me estarán escuchando y dirán, yo hace 5 años he tenido lumbalgia y en la actualidad puedo volver a tener o estoy sintiendo los mismos síntomas. Sí, pero la lumbalgia de hace 5 años tal vez ya no es la causa, ya no es igual a la actual, ¿no? Si hace 5 años fue por debilidad, en la actualidad puede ser, por ejemplo, porque ya hay un problema en la columna. Entonces son diferentes y siempre mencionarles, ¿no?, que ustedes tienen que buscar la causa y trabajar el tema de raíz, no solo el síntoma, porque si tú tapas el síntoma, solo trabajas el síntoma, más rápido vas a volver en algún punto a recaer, ¿no? Y siempre es importante que ustedes completen el tiempo de su tratamiento, porque yo sé que muchos, una vez que ya se sienten bien, en ocasiones dejan su tratamiento. Es por ello que la fisioterapia, si no se completa, tú tienes una recaída al poco tiempo, puede ser a los 2-3 meses y vuelves nuevamente. Entonces es fundamental que tú trabajes esos temas. 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Siempre a los pacientitos le decimos, ¿no?, como vienen de lejos en algunos casos, tú también puedes comunicarte a este número, cosa que tú llegas a Naturmed y ya tienes tu cita separada, porque si no a veces llega un paciente, otro paciente y están esperando, ¿no? Y yo sé que muchos estamos con el tiempo. 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También tenemos el área de psicología encargada, la doctora Marisela Fierro, y el área física, ¿no?, para problemas por ahí, tal vez de hígado graso, gastritis, colon, la doctora Claudia Secar. Y temas netamente de fisioterapia, mi persona, Abril Dice. Y antes de culminar esta primera parte, les voy a mencionar los errores que empeoran una lumbalgia. Escucha con atención. Permanecer acostado varios días sin evaluación y sin indicación médica. Es el error que muchos cometen, ¿no? Voy a guardar reposo y con eso debe mejorar. A veces no siempre el reposo es necesario. Levantar objetos doblando únicamente la espalda. ¿Qué quiere decir? Que tú te agachas y de frente cargas esos pesos, objetos, y no flexionamos o no doblamos también las rodillas. Eso empeora una lumbalgia. Como tercer punto, si permaneces muchas horas sentado sin cambiar de posición, también aumenta o empeora los síntomas de una lumbalgia. Ahora, otro error muy común que hacen muchos pacientitos: suspenden sus ejercicios apenas desaparece el dolor. Como ya no me duele, ya no hago los ejercicios que me mandaron entero.

fuerte, puedes llegar a producir otras afectaciones. Y el último error que cometemos, porque acá sí, incluso el dolor muchas veces es físico, pero como conversamos, por ejemplo, con la doctora Marisela, el dolor también a veces es emocional, o sea, escala estos grados. ¿Y qué pasa en este tema, no? Querramos al pensar que el dolor siempre desaparecerá solo. Esto muchas veces necesita, como les digo, ayuda profesional, evaluación profesional para que tú puedas mejorar estos temas. Entonces, llegando ya al final de esta primera parte, hoy día en este primer programa hemos hablado acerca de la lumbalgia, ¿no? ¿Qué es una lumbalgia? ¿Cuáles son sus posibles causas y sus síntomas? Si tú te sientes identificado, el área de fisioterapia en Naturmed te enseña cómo cuidar tu columna y cómo realizar tus actividades sin sobrecargar tu espalda. 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Muy importante y como última mención, ¿no? Si tú has empezado a usar una faja todo el día, porque tal vez piensas que eso va a fortalecer tu espalda, o tal vez lo utilizas porque como sentiste alivio, dice ya, ahora sí, a partir de ahora, pura faja, ¿no? Esa no es la solución, ya que las fajas están indicadas en situaciones específicas, pero el fortalecimiento de la espalda o hacer que tu columna, tu espalda, mejore, casi siempre, o por no decir siempre, es mediante el ejercicio terapéutico, quiere decir ejercicios indicados por tu profesional de salud en el caso de fisioterapia. Y una buena función muscular, no por el uso continuo de la faja. Muchos yo sé que piensan que la solución es ya uso mi faja y asunto arreglado, ¿no? No necesariamente, porque la faja en algún punto te va a dejar de ayudar, ya no vas a sentir alivio. Y cuando pasa eso, ¿qué vas a hacer? Te vas a volver a preguntar y dirás, ¿qué hago ahora? Entonces, para eso hay que acudir a nuestras evaluaciones y en este caso en fisioterapia de Naturmed, encargada mi persona, Abril Tixe. Entonces, llegamos al final de este primer bloque y volvemos en el segundo bloque con nuestra especialista de psicología, la doctora Marisela Fierro, que hoy día nos va a hablar un tema muy importante, ¿no? Lo que sientes en el corazón puede afectar tu estómago. Entonces, vamos a hablar acerca de ese tema. Nos vamos a una pausa y retornamos.

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0: estamos de retorno en su programa Recupera tu Salud, gracias al Centro de Medicina Integrativa Naturmed. Naturmed, recordarle que cuenta con tres áreas. En el área física, encargada la doctora Claudia Secada. Si tú tienes alguna consulta, como mencionaba, ¿no? Temas de colon irritable, artritis, por ahí, tema de gastritis, entre otros temas de hígado, nuestra encargada, la doctora Claudia Secada, está en esta área, ¿no? En el área de psicología tenemos a nuestra doctora Marisela Fierro. Temas de insomnio, depresión, traumas, temas de pareja, niñez, entre otros. Ahora que estamos en tiempos de fiesta, ¿no? Vicios tal vez por ahí, entre otros, la doctora Marisela Fierro. Y en el área de fisioterapia para evaluaciones de dolores musculares, temas de lumbalgia, ciática, tendinitis, desgarros musculares, esguinces, entre otros, mi persona, Abril Tixe. Entonces, ahí tienes estas tres áreas, Naturmed, de manera integrativa, trabajando precisamente para recuperar tu salud. Y en este segundo bloque, como mencionábamos hace un rato, ¿no?, nuestra especialista psicoterapeuta Marisela Fierro va a tratar el tema. ¿Lo que sientes en el corazón puede afectar tu estómago? La salud, la relación entre las emociones y la salud digestiva. Buenos días, doctora, ¿cómo estás?
1: Buenos días, doctorita Abril, saludando pues a toda la audiencia que de repente se van recién conectando, a quienes también ya nos acompañan desde el primer bloque. Quiero empezar diciéndoles algo importante, que las emociones son reales y el cuerpo también responde a ellas. Eso no significa pues que todos los problemas digestivos sean causados por las emociones, ya tampoco diríamos, ¿no? Pero muchas enfermedades digestivas tienen causas médicas y deben ser evaluadas, ¿no?, por el especialista. Sin embargo, también sabemos pues que el estrés, la ansiedad y otras emociones también pueden influir en síntomas como dolor abdominal, cambios en el apetito, molestias digestivas, especialmente en personas pues con trastornos ya funcionales digestivos. Por eso hoy vamos a hablar de esta maravillosa conexión entre nuestro cerebro y el intestino. Y digo maravillosa porque no solamente pues así nuestro estomaguito se enferma con ciertas emociones, sino también hay emociones que pueden hacer que nuestro sistema digestivo funcione pues de una manera muy, muy bonita, digamos, porque nuestro cuerpito pues es sabio.
0: Así es, doctora. Entonces, ahí la primera pregunta, ¿no? ¿Es verdad que las emociones pueden afectar al estómago?
1: Sí, sí, es verdad. Existe pues una comunicación constante entre el cerebro y el sistema digestivo, conocida como el eje cerebro-intestino. Como hemos venido hablando ya en otros programitas, pues nuestro intestino es nuestro segundo cerebro. Como vivimos en una situación estresante, ¿no?, cuando tenemos una vida pues caótica, ¿y quién no en estos tiempos?, ¿no?, el cuerpo libera sustancias pues relacionadas con la respuesta al estrés, y esto puede modificar la motilidad intestinal, aumentar la sensibilidad del aparato digestivo, ¿no? Es como mencionábamos, como que se vuelve más ácido, y esto hace que pues tengamos a veces reflujo y todo ello. Entonces hay síntomas como dolor abdominal, a cuántos cuando se ponen nerviosos les da diarreas o estreñimiento, ¿no? Al contrario, hay personas que me comentaban que cuando iban de viaje o cuando no era su baño no podían hacer, ¿no?, defecar. Entonces, ¿qué pasa? Que 2-3 días estreñimiento o sensación de nudo en el estómago. Entonces podemos verificar en nuestra propia experiencia que el tema emocional está relacionado con nuestro sistema digestivo, ¿no? Si tú te das cuenta, cuando a veces te estresas mucho, ya te pones estreñido, ¿no? O de repente, cuando estás muy emocionado, pues se suelta el estómago, al contrario, le da la diarreíta.
0: Muy importante este tema, doctora, porque sí, ¿no? Yo también en algún punto, en la actualidad creo que ya no, ¿no? Pero en algún momento yo sí me recuerdo que cuando, por ejemplo, viajé a Lima, y a Lima es caótica, bueno, el tema de la bulla a mí eso a veces me incomoda. Uh-huh. Y sí, de lo que nunca me había pasado, pero sí me estreñí incluso como 2-3 días. Y yo también decía, ¿qué? ¿Pero por qué? Decía, si no, pero era por el tema del exceso de ruido, el exceso de mucha gente, el miedo, porque también hay el tema de que te roben, entre otras cosas, ¿no? Que ahora ya lo manejo un poquito más, pero sí, para mí también fue algo nuevo. Y ahí también surge, ¿no?, lo que tú comentabas, ¿no?, y preguntarte, ¿qué emociones afectan con mayor frecuencia al sistema digestivo?
1: Claro, lo que más suele influir son, mira, el estrés crónico, ¿no? Como tú bien mencionas, el tema pues de estar en un lugar donde no es habitual para tu cuerpo hace que se estrese, ¿no? Que se ponga en alerta. Entonces, el estrés crónico, hablamos de que no solamente es por una situación en específico, sino también porque en tu caso, imagino que Abrilcita, cuando ya retornaste a tu hábitat, por así decirlo, ya como que se arregló, ¿no? Tranquilo, ¿no? Entonces, hay personas que, por ejemplo, viven en un estrés constante, entonces esto es crónico y puede pues influir también en el sistema digestivo. La ansiedad, ¿no? Hay personas que pues tienden a vivir mucho lo que es en el futuro, entonces también tenemos problemas. Si tú te das cuenta, el 90%, por no decir más, de personas que tienen ansiedad tienen problemas digestivos, ¿no? Y tú también cuando tienes en consulta te das cuenta, ¿no? Persona que tiene ansiedad, persona que también tiene un tipo de problema digestivo, ¿no? Es la realidad. Otro tema también es la preocupación constante, ¿no? Cuando vivimos ahí a la expectativa, la tristeza prolongada también es otra emoción que afecta pues con mayor frecuencia el sistema digestivo, el miedo también, ¿no? El miedo, cuando sientes pues que el estómago se te achica, como se dice, ¿no? Este miedo constante, y la ira mal manejada, la cólera, la ira, la rabia. Por eso nuevamente les reitero de que no vamos a comer alimentos cuando estemos con mucha cólera, ¿no? Entonces, estas emociones son emociones que afectan con mayor frecuencia al sistema digestivo. Cuando estas emociones permanecen durante mucho tiempo, algunas personas pues notas cambios en tu digestión. Esto no reemplaza de todas maneras pues no hay una conexión directa, ¿no? Que ya todas las personas que tienen, no, la gran mayoría sí, pero no todas, porque de repente alguien me dirá, no, pero a mí no me pasa, ¿no? Estamos diciendo la gran mayoría, si tú eres de ese lado que no le afecta, excelente, ¿no? Muy bien, entonces esa sería, doctorita, las emociones, digamos que como que más comunes, ¿no? Hay muchas más, pero estas son como que las más frecuentes que afectan a nuestro sistema digestivo.
0: Precisamente como es lo más frecuente, doctora, ¿no? Y acá hay dos temas, ¿no? Entonces, ¿qué síntomas digestivos pueden aparecer relacionados con el estrés o la ansiedad?
1: Así es. Uno de los síntomas más, digamos que se notan, son pues el dolor o la molestia abdominal, ¿no? Cuando ya te duele algo, ahí recién uno pues se da cuenta. Entonces, la sensación también de inflamación, ¿eh? Gases producen o la distensión abdominal, ¿no? Cambios en el ritmo intestinal, como diarrea o estreñimiento, náuseas también, cuando hay personas que pues se sienten muy ansiosas, les dan náuseas o inclusive hasta llegan a vomitar, ¿no? Cuando reniegan, ¿no? La famosa colerina, ¿no? Tengo colerina y ahí vomitan su bilis, dice, ¿no? Entonces, te das cuenta que efectivamente el tema emocional está relacionado con el tema también pues de tu sistema digestivo. Pérdida o aumento del apetito, ya que también va relacionado pues con estos temas, ¿no? ¿Cuántas personas cuando se preocupan ya no comen, ¿no? Entonces podemos darnos cuenta que nuestro estomaguito tiene su propia, digamos, sabiduría, ¿no? Entonces, de repente no nos damos cuenta, pero ahora con estos ejemplos nos estamos dando cuenta de que sí, tenía lógica de que cuando una persona está triste o recién terminaste tu relación y no comes, ¿no? ¿Cuántos papás llegan a veces preocupados? Uy, señorita, mi hija no come, ¿no? ¿Por qué ha pasado? Entonces, a veces no le cuentan, pues tú sabes, Abril, los adolescentes, ¿no? No cuentan la verdad a sus papás. Entonces, ahí, ya en consulta, ¿no? Ya se abren un poquito y qué había pasado, pues que de repente terminaron alguna relación y están en estado depresivo, entonces no quieren comer, ¿no? Entonces, papás, a ganarse la confianza de sus chicos, de sus hijos, de sus adolescentes, para que pues ustedes sepan, ¿no?, la verdad y no estén preocupándose de repente por alguna situación. La sensación de llenura muy rápida también, ¿no? De repente estás preocupado y tú eres de buen diente, ¿no? Yo me reconozco, también soy de buen diente, como bastante, ¿no? Como bien. Entonces cuando tú... Ay, ay, ay, claro, acá también el joven es de buen diente. Ya, entonces si tú, tú eres de buen diente por lo general, pero cuando estás preocupado, ya te llenas con unas pocas cucharadas, algo está pasando también. ¿No? Si estos síntomas son persistentes, ojo, intensos, o se acompañan de pérdida de peso, sangre en las heces, fiebre u otras cosas, signos de alarma, es fundamental pues acudir de inmediato, ¿no? No dejar pasar, ¿ok? Entonces a todos nos puede pasar estas situaciones, ¿no? Pero tiene que ser episodios breves que de repente, ¿no?, como la doctora Abril que viajó, tuvo esa situación, vino nuevamente a Huancayo y ok, sí, solucionada, ¿no? De repente. Entonces yo igual, ¿no? De repente estoy preocupado, un ratito dejo de comer menos, pero en la tarde ya, ok, listo, se acabó. Entonces, pero si son persistentes unos días, ahí sí puedes atender esta fundamental atención.
0: Muy importante, doctora, lo que nos mencionas. Y precisamente hablando, ¿no?, este tema de los adolescentes y todo lo demás, ¿tienes algún caso o un ejemplo, por ejemplo, para los oyentes, ¿no?, que de algún pacientito que se haya relacionado muy evidente tal vez este tema de la disfunción digestiva por alguna emoción mal manejada, tal vez mal trabajada o no tratada también en muchos casos, ¿no?
1: Claro que sí, hay un montón de casitos, pero vamos a dar aquí un casito de una persona que no es ni tan joven ni adulta mayor, no está en promedio, tiene 38 años, ¿ya? Recuerdo a esta pacientita, pues, que acudió porque llevaba meses ya con molestias digestivas, ¿no? Y a veces estas molestias digestivas son horribles, pues, ¿no? Porque a veces cuando el estomaguito está tranquilo, está excelente, tú puedes hacer tu vida, ¿no? Entonces había en esta pues personita pues ya molestias digestivas, ¿ah? Meses, imagínate, ¿no? Que de repente se iba a tomar algún menjunje por ahí, ¿no? Aparentemente le calmaba, pero el síntoma estaba ahí, entonces ya había sido evaluada, ¿no?, por muchos especialistas, estaba siguiendo el tratamiento, pero ella mencionaba que no se curaba del todo, no estaba satisfecha todavía con el tratamiento que le daba, ¿no? Durante las sesiones, entonces nosotros siempre en Naturmed, como saben, tenemos este lado pues integrativo, ¿no? Entonces van sí o sí pues al área física, necesitan una reeducación en su alimentación, etcétera, y pasan a nuestra área. Y durante las sesiones pues descubrimos que estaba viviendo un alto nivel de estrés y ella no se daba cuenta, ¿no? Para ella era normal, ¿no? Es que es así la vida ahora, ¿no? Pero tenía también problemas laborales, familiares, entonces estaba lidiando con muchísimas cosas a la vez sin gestionarlas y de repente sin tener un apoyo terapéutico, ¿no? Entonces a veces nosotros nos hacemos un mundo, nos ahogamos en un vaso de agua, como dice, ¿no? Pero cuando ya sabemos navegar solitos, salimos de ese vasito y nos damos cuenta que es pequeñito. Entonces, pues, esta persona, primero hay que darnos cuenta, ¿no? Número uno, esta persona tuvo que darse cuenta de que efectivamente tenía estos conflictos y hacían que pues esta persona estaba en constante alerta y que por supuesto su cuerpo se sentía en peligro. Entonces primero ella tomó lo que son las florcitas de Bach, ¿no?, para ayudar a nivel de estrés, sus florcitas, a nivel de ansiedad, para que su cuerpito pues vuelva, digamos, a sentirse esa paz que en ese momento ya no tenía. Además, pues, de continuar con atenciones también de la par del área física, trabajamos ya técnicas para manejar la ansiedad. Porque eso es muy importante, ¿no? Que cuando tú vengas a terapia recibas tus herramientas, tus técnicas personalizadas para que tú mismo aprendas a manejar estas situaciones de ansiedad, de estrés, para poner límites a las personas, para que tú puedas reconocer tus focos rojos, es decir, hasta dónde sí y hasta dónde no. No hay límites, ¿no? De repente con una persona, hasta en las bromas, en las risas hay límites, ¿no? Cuando cruzan eso, ya también pues estamos de repente en una situación de desventaja emocional. para ello tú necesitas reconocer cuáles son tus herramientas, ¿no? De repente si yo le digo a la doctorita Abril, a ver, dime tus herramientas, ella me dirá, no, es esto, esto, esto, listo. Entonces, esas herramientas son como cuando uno va pues a la guerra, ¿no? Necesita su espada y manejarla bien, ¿no? Porque imagínate que uno tengo una espada, yo ahorita queríamos un desastre, ¿no? Hay que aprender a manejar nuestra herramienta. Con el tiempo, ¿no? Con el tiempo, pues ella notó que cuando disminuía su nivel de estrés, también mejoraba las molestias digestivas, ¿no? Entonces, no podemos seguir viviendo o sobreviviendo con malestares estomacales, es horrible, ¿no? Yo agradezco hoy día a Dios y toda esta temporada de mi vida que yo también sufrí, pues tenía gastritis, ¿no? En algún tiempo de mi vida, por precisamente, tú sabes, Abrilcita, en la universidad no se come bien, ¿no? Entonces, comes, no comes, o estás ahí. Entonces, esos hábitos también hacen que, pues, tú puedas padecer algún tipo de trastorno alimenticio. Pero hoy en día, gracias a Dios, mi estómago ahorita está tranquilo, está saludable. Es más, yo creo que estoy haciendo la reversión a la intolerancia a la lactosa, imagínate, ¿no? Entonces, doctorita, eso sería, pues, el casito que yo les podría compartir a nuestros oyentes.
0: Muy importante, doctora, y comentarte, ¿no? Sin ir muy lejos, por ejemplo, yo tengo un familiar que esto también lo comparto, ¿no? Porque hace años, igual, se extrañaba mucho, pues, ¿no? Renegaba, se extrañaba. ¿Y por qué? Porque precisamente era una joven entrando ya para la edad de 18, ¿no? Esa transición un poco complicada, yo sé, por algunos papás que yo también lo he pasado. Con mi familiar, ¿no? Entonces, ¿qué pasaba? Como ella no expresaba, pues, sus emociones, y cada vez que renegaba o se encerraba en su cuarto, se sentía triste, ya aparecía el tema del estreñimiento. Y en mi casa ya era el... ¿Y ahora cómo le ayudamos? Bueno, ya la famosa limonada, esa limonada que tú consigues. Esa limonada que tú consigues, ¿sabes? En las boticas, y te tomas, como si fuera jugo, ¿no? Entonces, eso, ¿no? Y con el tiempo, a nosotros también nos recomendaron, nos dijeron, no, esto ya no es algo netamente digestivo, sino ya es un tema emocional. Porque ella decía, no, yo me siento que me estriño cuando reniego, cuando estoy así. Bueno, mandamos a lo que es terapia, como tú mencionas, ¿no? A terapia y todo eso, aprendiendo a manejar, sí, a gestionar mejor sus emociones. Desde ahí en mi casa ya no volvió a aparecer la famosa limonada. Entonces, como, ya, o sea, más tranquilo. Sí, ya como que mejoró bastante ese tema, porque también... estar o vivir así, como dice la doctora, con esos síntomas físicos. Recuerden que las emociones se somatizan. Lo que tú callas, el cuerpo habla. Y eso tiene mucha relación, tiene su explicación incluso fisiológica y todo lo demás, ¿no? Y entrando precisamente a ese tema, doctora, ¿qué personas tienen mayor riesgo de presentar este tipo de molestias? Porque como te decía, en el caso de mi familiar, renegaba, se estreñía. A mí, por ejemplo, yo soy consciente en algún punto, antes, cuando era más jovencita, pues era más, ¿no? Ahora, en la actualidad, por ejemplo, ¿no? Yo he detectado que, por ejemplo, si yo también dejé, por ejemplo, ese tema de renegar, así, ¿no? Pero si en la actualidad a veces hay situaciones que te inerva, pues, ¿no? Te inerva ahí. Entonces, sí me da cuenta, por ejemplo, que ya el estómago como que me quiere fastidiar un poquito. Entonces digo, cálmate, digo así, porque el sistema nervioso pues se altera. Y precisamente por eso mi pregunta, doctora, ¿qué personas tienen mayor riesgo de presentar este tipo de molestias digestivas?
1: Así es, como bien mencionas, Abrilcita, pues son estas personas que tienen dificultad para expresar sus emociones, ¿no? Yo les hago el ejemplo a veces a mis pacientitos, cuando tú no expresas lo que sientes de una manera asertiva y te aguantas, ¿no? Va a salir explotado en algún momento, ¿no? Vas a de repente tirar la puerta, aventar la cosa, porque te estás aguantándote mucho tiempo. O bien, si te callas, haces una explosión hacia adentro, ¿no? Entonces, las personas, por ejemplo, que tienen estreñimiento, tienden a explotar hacia adentro. Las personas que trabajan muchas horas sin descanso también son, pues, propensas a tener el tema de la molestias digestivas cuando nosotros no tenemos un espacio, ¿no? Una pausa comercial, como se dice, para poder expresar lo que sentimos. Cuando hay personas que también han vivido pérdidas importantes, ¿no? O se preocupan constantemente o viven bajo mucho estrés. Entonces, como vemos, nuestro mundo ahora, en la actualidad, pues en la vida, al menos, ¿no? Que hay otras personas que de repente viven lejos, pero la gran mayoría de personas tienen estrés, tienen retos en su vida. Entonces, tenemos que aprender a de repente gestionarlo, significa qué hacer con esta situación que me está pasando. Entonces, ¿cómo tú vas a llegar a saber cuál es tu herramienta? Primero, conociéndote a ti mismo, ¿no? Porque nadie conoce lo que no ama, dice, ¿no? Entonces, tenemos que conocernos. A partir de ello, fijar nuestros límites. ¿Hasta dónde puedo tolerar ciertas cosas y hasta dónde no? Y eso, a veces, cuando yo les enseño a poner límites a mis pacientes, ya se vuelven todo no, nada. Bueno, en la primera fase está bien, pero luego ya también tenemos que salir al mundo, porque este mundo no es de cristal, como dicen, ¿no? No podemos hacer que nosotros somos en una burbujita, ¿no? No, porque las personas, digamos, todas tenemos errores, ¿no? Tenemos este lado de nuestra sombra, herimos a veces a todos, entonces tenemos que ser más conscientes en cuanto a lo que yo hago con esta situación que me está pasando. Eso sería, doctorita, estas personas que tienen mayor riesgo, ¿no? A presentar de repente estas molestias, personas que se aguantan de expresar lo que sienten.
0: Entonces, doctora, viendo estos temas, ¿no? ¿Qué podemos hacer para cuidar tanto nuestras emociones como nuestra salud digestiva?
1: Así es. Entonces, acá mi recomendación es que, número uno, comer con calma, sin prisas, ¿no? A veces nos damos cuenta y comemos en 10 minutos, así, ¿no? Entonces, ni siquiera masticamos bien, ni siquiera digiere bien, ¿no? Comer con calma, sin prisas, con actividades que a ti te gusten, ¿no? De repente escuchando musiquita. No se recomienda obviamente las pantallas, pero la gran mayoría pues ve, ¿no? Ahí está viendo. Entonces también ve cosas que te gustan, pues no en todo caso. Realizar actividad físicamente, actividades físicas, es también muy saludable. ¿Qué tenemos que hacer? Y un buen tip es que tú descubras cuál es tu hobby, es decir, qué es lo que a ti te gusta hacer, ¿no? De repente te gusta jugar fútbol, te gusta ir al gimnasio, te gusta caminar, te gusta ir a visitar a las personas. Tú tienes que ver la forma en la cual tú te sientes relajado. De repente a ti te gusta ir, no sé, de compras, te gusta cocinar, te gusta de repente limpiar. Hay muchas mamás, ¿no? Que yo veo que se liberan limpiando, ¿no? Por eso a veces reniegan, ¡ay! Están trapeando, limpiando ahí. Pero luego de eso se calman, ¿no? Entonces es su forma de repente de desahogarse, desfogarse, ¿no? Evitamos de este modo pues que el estrés controle toda nuestra vida. Practicamos respiración, ¿no? Ejercicios de relajación. Hablar con alguien sobre lo que sentimos. Y a veces yo les doy una recomendación. De repente pueden irse a las ferias, a lugares, ¿no? De repente que no conozcas y puedes encontrar ahí a veces unas orejitas que te escuchen. Y como un día nunca te vas a volver a encontrar, ya pues puedes contarle, ¿no? Entonces es importante venir a terapia también, por supuesto, cuando tú sientas que estás ahí atorado y necesitas pues una guía, alguien que te acompañe en este proceso.
0: Lo que mencionas del acompañamiento, doctora, ¿qué papel cumple en este caso, ¿no? La psicoterapia, el tratamiento, por ejemplo, contigo, cuando una persona vive con mucho estrés?
1: Así es. La psicoterapia, ¿no? 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Y dentro de ello la psicoterapia pues ayuda a identificar primero las fuentes de estrés, ¿no? De repente tu fuente de estrés es alguien cercano a ti. Entonces, y luego de ello pues desarrollamos herramientas para manejar la ansiedad, mejorar la regulación emocional y cambiar patrones de pensamientos que aumentan el malestar, ¿no? Porque si nosotros aprendemos a identificar esos pensamientos, podemos, digamos, generar o también cambiar estos patrones que nos ayudan a aumentar nuestro bienestar en este caso. Entonces, recuerda, querido oyente, que el primer paso para nuestra sanación es identificar, ¿no? Identificamos primero estas fuentes de estrés, así como este caso que les comentaba. Pese a que sería obvio ante los ojos de otras personas, a veces uno no se da cuenta, ¿no? Y para eso viene esa terapia, para que te ayuden a darte cuenta de algo que tú no lo puedes ver por ti mismo, porque a veces pues uno, por más que piense y piense, no llega, ¿no?, a esa conclusión. Entonces es de esta forma que la psicoterapia pues ayuda a una persona a identificar primero qué le está estresando, ¿no? Y número dos, porque de repente imagínese que sea tu pareja que te esté estresando, ¿no? No te vas a alejar, pues no, ya es tu pareja y demás, pero sí vamos a desarrollar herramientas, ¿no?, para manejar el tema de la ansiedad.
0: Muy bien, doctora, y como última pregunta, ¿no? ¿Qué mensaje le dejarías a quienes ya llevan, pues no, meses o incluso tal vez años, porque yo he conocido pacientes que se acostumbran a este tema, con molestias digestivas?
1: Así es, pues lo primero es no normalizar el dolor. Queridos amigos, grábense eso. No normalicen el dolor. Acudan, ¿no? 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Entonces, queridos amigos, pues ya vamos llegando al final y falta 3 minutos todavía. Y si después descubren, pues vámonos, ya nos dicen por acá. 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
0: 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Para agendar una cita o también para más información. Por ahí tal vez quedó una pregunta en el aire, una duda. Este tema, ¿será para fisioterapia? ¿Será para nutrición? ¿Será para el área de psicología? Puedes comunicarte a ese número. Cualquiera de las tres especialistas, cada una en el tema de su área, pues vas a poder pasar tu consulta, ¿no? Entonces, el día de hoy hemos hablado acerca de la lumbalgia, este tema que afecta a miles de personas, y también cómo nuestras emociones pueden afectar al sistema digestivo. Entonces, mi persona, Abril Tixe, encargada del área de fisioterapia, y nuestra doctora
1: Maricela Fierro, encargada pues del área emocional. Nos despedimos hasta una próxima oportunidad. 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